Hallelujah. Exprésale a Él, dile cuánto le amas, dile cuánto le adoras, cuánto le exaltas. No cese tu boca de adorarle, exaltarle.

Levanta tu corazón al Señor, dile cuánto le adoras. Levanta tu voz a Él. A Él has venido a adorar. A Él has venido a exaltar. Adora al Señor tu Dios. ¿Quieres cerrar tus ojos y levantar tus manos al Señor? Él está en medio nuestro. Él está aquí.

Aleluya. Vamos a conquistar las naciones para el Señor. No habrá lugar donde la iglesia de Cristo no ponga su pie y conquiste. Porque escrito está que todo lo que pise la planta de nuestro pie, el Señor nos lo ha dado. ¿Cuántos dicen amén?

Gracias te damos, oh Padre, por permitirnos brillar delante de tu presencia a través de la maravillosa gracia que Jesucristo nos da. Espíritu Santo, con tu inspiración será gloriosa esta alabanza en los corazones de aquellos que anhelan adorar al Padre en espíritu y en verdad. Oh sí, Señor, al soberano y único Dios sea la gloria por los siglos de los siglos.

Gracias, Señor. Quiere decirle gracias porque para siempre es tu misericordia. Agradecele al Señor ahí donde estás, hermano. Gracias porque su misericordia te alcanzó a ti y me alcanzó a mí. Y ahora somos un pueblo, hermano, con Dios, con esperanza. Antes no éramos ni pueblo, pero ahora somos real sacerdocio. Todo el que es real sacerdocio, levante su mano. Levanta al Señor un cántico de gratitud. Puedes cerrar tus ojos delante de tu Dios y meditar en la grandeza. Dile, Señor, te doy gracias en esta hora. Gracias porque has puesto en mí un cántico nuevo, Señor. Alza tu corazón y dile, Señor, gracias. Gracias por todo lo bueno que tú eres. Con un cántico de gratitud, acércate a Él. Dile gracias, Señor.

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Te adoramos, Señor. Levantamos su nombre en alto. Levantamos nuestras manos y nuestro corazón a ti, Señor, Rey de todo el universo, que estás cerca de nosotros, Señor. Maravilloso, Señor.

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Dios está por encima de ti para bendecirte, abajo para sostenerte, adelante para orientarte, detrás para protegerte y a tu lado para

0: hora es?
1: Las 0 horas.
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porque de tal manera amó Dios al mundo que ha dado a su Hijo unigénito para que todo aquel que en Él cree no se pierda, mas tenga vida eterna. Porque no envió Dios a su Hijo al mundo para condenar al mundo, sino para que el mundo sea salvo por Él. Por Él. Por Él. Por Él. Por Él.

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porque de tal manera amó Dios al mundo que ha dado a su Hijo unigénito para que todo aquel que en Él cree no se pierda, mas tenga vida eterna. 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Por Él. Por Él. Por Él. Por Él.

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0: Son las 20.

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0: hora es?
1: Son las 4 de la mañana.
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3: ¿Y qué, varón? ¿Ya listo para la bendición?
4: Ya listo, varón. 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
3: ¡Vamos!

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3: Son las 5 de la mañana.
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0: So, la serie que estamos llevando este mes se llama Vive la Fe. ¿Y por qué Pastor David vive la fe? Porque lo que estamos viviendo a nivel de Estados Unidos, ustedes vieron la toma, lo que sucedió en esta semana fue, yo nunca me imaginé que eso hubiera pasado, ¿verdad? Y fue algo fuerte. Y la zozobra, el pánico que hay en la gente en este año, yo no sé si a usted le pasó, pero siempre que empieza un nuevo año, uno dice, este sí va a ser un año, y ¡pum! Y empezó al revés. Y como que todo el mundo está en caos ahora que el COVID se mutó y ahora está ¿cómo se llama el otro? La cepa. Imagínese, hermano, Virgen Santísima. Entonces ya no uno sabe ni qué hacer. La gente está muy asustada, hay pánico por todo lado. Estamos viviendo los tiempos finales. Cristo ya está cerquita, hermano. Ya Cristo viene pronto por nosotros. Parece que hay cinco nada más que lo esperan. Cristo ya viene por nosotros. Y hablaba con un amigo esta semana y me decía, David, ¿sabes qué, hermano? ¿Sabes qué? Mire, ay, yo a veces mi oración es, Señor, ven pronto. ¿Será que está mal orar así? No, Apocalipsis lo dice, el Espíritu y la Iglesia dicen, ven, Señor Jesús. Estamos viviendo los últimos tiempos y ahora más que nunca es cuando usted y yo tenemos que vivir la fe. Por eso hemos llamado esta serie Vive la Fe. Diga eso conmigo, Vive la Fe. Y estamos basándonos en la carta a Santiago, no es una carta a Santiago, es una carta de Santiago. Santiago, que fue hermano de Jesús, se le conoce como el Salomón del Nuevo Testamento. Y yo quiero animarle a que en este ayuno que estamos empezando mañana, usted se ponga a estudiar Santiago. Hay un grupo de amigos, con un grupo de amigos que estamos estudiando Santiago, y ha sido espectacular cómo Dios nos ha bendecido con este libro, con esta carta de Santiago. Así que estúdiese Santiago, léaselo, cómaselo. Santiago es alguien que nos muestra la fe de una manera práctica, no de una manera mística, sino de una manera práctica, porque la fe es para llevarla a tu casa, tu trabajo, tu empresa, de lunes a domingo, 24/7, no solo los domingos de 2 a 4. Bueno, de 2 a 5 y vamos a terminar a las 5, pero no, mentiras. Pero la fe es para practicarla todos los días. Así que los que están viéndome online, escriban ahí, voy a vivir la fe. Y alguien que esté aquí en el santuario, diga, voy a vivir la fe. Y quiero que abramos Santiago capítulo 1. Santiago capítulo 1, versículo 12. Santiago 1, 12. Dice la palabra del Señor así: los que estén dormidos, digan amén. Hay un hermano ahí atrás. Bueno, los que estén despiertos, ready, digan amén. Bienaventurado el varón. Cuando dice el varón, se refiere al hombre y a la mujer. No piense que esto no va para la mujer, también va para la mujer. Bienaventurado el varón que soporta la tentación. Esto se pone bueno. Porque cuando haya resistido la prueba, recibirá la corona de vida que Dios ha prometido a los que le aman. Ahora, cuando alguno es tentado, no diga que es tentado de parte de Dios, porque Dios no puede ser tentado por el mal, ni él tienta a nadie, sino que cada uno es tentado cuando de su propia concupiscencia. Sé que es una palabra larga, pero dígala. 1, 2, 3. Concupiscencia. No le vaya a poner ese nombre a su hija, ¿no? Es atraído y seducido. Entonces la concupiscencia, después de que ha concebido, da a luz algo que se llama pecado. Y el pecado, siendo consumado, da a luz la muerte. Amados hermanos, no se dejen seducir. Diga esa frase conmigo. Dígale a su vecino así, medio, quizás que estamos con tapabocas, dígale, no te dejes seducir. No se deje seducir. Toda buena dádiva, todo don perfecto viene de lo alto. Alguien diga amén a eso. Del Padre de las luces. ¿Cuántos tienen un papá allá arriba? En el cual no hay mudanza ni sombra de variación. Él de su voluntad nos hizo nacer por la palabra de verdad, para que seamos los primeros, las primicias de sus criaturas. Por eso, mis amados hermanos, ay, esto está buenísimo. Todo hombre sea rápido para oír. Rápido para oír y tardo, lento para hablar. Y que sea relento para airarse. Los que están airados, digan gloria a Dios. Porque la ira del hombre no obra la justicia de Dios. Por lo cual, desechando toda inmundicia y abundancia de malicia, me encanta esto. Recibid con mansedumbre la palabra implantada, injertada, la cual puede salvar sus almas. Pero sed hacedores de la palabra y no tan solo oidores, engañándoos a vosotros mismos. Porque si alguno es oidor de la palabra pero no hacedor de ella, es semejante al hombre, pero yo le pondría también a la hermana que se considera el domingo en la mañana en un espejo por 2 horas antes de venir a la iglesia. Aleluya, como dice Pastor Julio, aleluya. Lo tengo, ya lo tengo calculado. Se considera su rostro natural porque se considera a sí mismo, pero luego se va y se olvida de cómo era. Algunos se acuerdan de cómo eran esta mañana. Si tiene el pelo así, es porque se le olvidó. Se olvida de cómo era. Mas el que mira atentamente en la perfecta ley, la de la libertad, y persevera, diga esa palabra, persevera en ella, no siendo oidor olvidadizo, sino hacedor de la obra, este será, yo suelto esa palabra sobre tu vida, tú serás bienaventurado en todo lo que hagas. Padre, gracias por esos 10 que la recibieron. Padre, yo declaro que el 2021, en medio de todo el caos que haya, yo seré feliz, bienaventurado en todo lo que haga, en el nombre de Jesús. Vamos, dale un aplauso al Señor. Quiero que mires una foto. Quiero que mires una foto de un tiburón. Un tiburón. Ese se llama el tiburón blanco. Solo hay 300 tiburones blancos en el mundo. Este tiburón tiene 3000 dientes. Es uno de los más peligrosos aparentemente. Este tiburón es de los más grandes que hay. Y este tiburón que están viendo aquí fue atrapado en Baja California. Y ahí ese tiburón, si lo están viendo, tiene parte ya de su cuerpo, ya está destrozado, porque cayó en una carnada. Le prepararon algo que se llama cebo, que es una carnada. Y este tiburón se apresuró a la carnada y se metió en la jaula. Y cuando salió de la jaula, todo su parte del abdomen ya se dañó, se destruyó. Y murió este tiburón. Ahora, muchos dicen que el tiburón blanco es lo peor que hay, pero cuando escuché a los científicos y las personas expertas hablar del tema, dicen que es una de las especies más lindas de tiburones que hay. ¿Por qué puse esta figura del tiburón? Porque tiene que ver con el mensaje que hoy se llama cuidado con la carnada. Y deja la foto del tiburón un momento. Diga esa frase conmigo así: cuidado con la carnada. Este tiburón lo mató la carnada. Obviamente un pez ve carne y se va a mandar de una vez. Pero me llama la atención que lo que Santiago nos habla en el versículo 13, dice que cuando alguno es tentado, no diga que fue tentado de parte de Dios, pero me llama la atención que tampoco el diablo está ahí, sino que él dice que todas las personas que somos, diga, somos tentados, somos jalados, somos seducidos por nuestra propia concupiscencia. Esa palabra que Santiago nos dice es seducido, es atraído. Ya puedes quitar el tiburón. Algunos les va a dar ganas de comer pescado después de la prédica. Cuando Santiago dice que es seducido, es una palabra que es la palabra deleazo. Diga esa palabra, deleazo. Esa palabra deleazo significa ser atraído con una carnada. Ser atraído con una carnada. Entonces lo que Santiago dice: cuando estés siendo tentado, no digas que es Dios que te está tentando, sino que tú de tu propia concupiscencia eres jalado, eres deleazo. Hay una carnada que te arrastra y que te jala. Ahora Santiago nos da una gráfica de cómo es el proceso de la concupiscencia. Diga conmigo, concupiscencia. La palabra concupiscencia significa pasión y deseo por lo prohibido. Diga eso. ¿Cuántos tienen pasión? Yo tengo pasión. Bueno, parece que aquí no aparece sin pasión, pero ¿cuántos tienen pasión? ¿Cuánta gente apasionada? Levanten la mano los apasionados. Yo soy apasionado. Soy apasionado por la comida, soy apasionado por el fútbol, soy apasionado por el deporte, soy apasionado por la música y soy apasionado por mi mujer. Pero el problema es cuando mi pasión está alineada hacia lo que, hacia lo prohibido. Entonces, cuando hablamos de concupiscencia, es deseo, pasión por lo prohibido. Yo pregunto, ¿dónde está esa concupiscencia? Vamos a llamarle pasión. ¿Dónde está esa pasión por lo prohibido? ¿Dónde? ¿Dónde se encuentra? ¿En el aire? ¿Dónde? Alguien diga así. Ahora, si usted dice,
1: no, hermano, yo soy una santa paloma, hermano.
0: Escúcheme. Ahorita se lo voy a enseñar por la palabra que usted es más diablo de lo que usted piensa. Porque la concupiscencia está dentro de nosotros. Ahora mira la gráfica que nos muestra Santiago. Dice que la concupiscencia, la pasión por lo malo, si me puedes poner ese slide, mira lo que pasa. Lleva, junto, produce, atrapa en la jaula. Literal la palabra pasión, que cuando la pasión está direccionada hacia el pecado, la pasión hacia lo prohibido me atrapa en una jaula y la pasión me lleva en sí una semilla, como el espermatozoide que entra al óvulo de la mujer. La pasión lleva una semilla y esa semilla, cuando cobra vida, se convierte en pecado. Te lo pongo acá. Hay un deseo, hay una pasión, y no estoy hablando solo en lo sexual, puede ser en cualquier área. Por el dinero, por avaricia. Es más, la ira. Cuando alguien, por ejemplo, tiene una concupiscencia, se deja llevar por la ira. Esa pasión lo está trayendo. Entonces la persona, ya cuando esa concupiscencia lleva una semilla, si la persona termina maldiciendo, destruyendo al prójimo, dañando a la otra persona. Y ya cuando el pecado se consumó, después viene la muerte. La muerte espiritual, pero en algunos casos la muerte física. Yo conozco personas que han sido muertos por el pecado. Estoy hablando físicamente. Conozco la historia de una chica que estaba en pecado y se fue a rumbear a una discoteca y hubo una balacera y murió. Porque el pecado no solamente trae muerte espiritual, algunas veces trae muerte física. Por eso el apóstol Pablo dice que muchos murieron por no discernir el cuerpo y la sangre de Cristo. Wow, qué tremendo es que el pecado no solamente me puede matar espiritualmente, pero también me puede matar físicamente. Entonces ese es el cuadro de la concupiscencia que Santiago nos muestra. Ahora la pregunta del millón, vuelvo otra vez a preguntar: ¿dónde está la carnada, muchachos? ¿Dónde está? Cuando le pusieron la carnada al tiburón, ¿dónde se la pusieron? Afuera, ¿verdad? Ok, ¿cuál es la diferencia del tiburón blanco a nosotros? ¿Cuál es la diferencia del ratón con el queso y nosotros? ¿Cuál es la diferencia del animal que le ponen una carnada? ¿Cuál es? Que la carnada está dentro. Que el enemigo es el tentador, pero él siempre va a tomar de lo que está dentro de nosotros. Y déjeme decirle esto: de la persona que más tenemos que cuidarnos no es del diablo, es de nosotros mismos. Déjeme decírselo otra vez: de la persona que más tenemos que cuidarnos no es del diablo, es de nosotros. Y hay algunos textos, por ejemplo, que nos muestran esto. Pablo, siendo el apóstol Pablo, siendo Pablo, no era Juan Gabriel, Pablo. Pablo dice esto en Romanos 7:18: yo sé que en mí. Diga eso conmigo, en mí. Es decir, en mi naturaleza pecaminosa. Mira, tú recibes a Cristo, pero sigues teniendo una naturaleza pecaminosa. En mí, mi naturaleza pecaminosa. Y mira lo que le dice esta es la nueva traducción viviente. Dice: no existe. Wow, dígalo. A ver, le voy a quitar un break que usted tiene, porque es que ahorita la gente
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0: Escúcheme, hermano, eso no es lo que dice la Biblia aquí en este contexto. Lo que Pablo está diciendo es que mi naturaleza, no estoy diciendo que, ahora no se vaya de aquí diciendo, no, yo soy una porquería, no sirvo para nada. No, no, estoy hablando de la naturaleza pecaminosa. Estoy hablando de la bestia que lleva adentro. De esa naturaleza caída venida de Adán. No existe. A ver, dígalo fuerte, dígalo, dígalo. Porque quiero hacer lo que es correcto, pero no puedo. ¿Alguien se ha encontrado en esa pena? ¿O solo yo? Oh, Padre, aquí hay muchos ángeles, Señor. Caídos serán. Quiero hacer lo que es correcto, pero no puedo. No puedo, no puedo. Ahora, quiero decirle algo. Muchas veces vivimos en una cultura donde nos exaltamos mucho. Y cuando el hombre se exalta mucho a sí mismo, caen vanidades. Pero tenemos que entender que tenemos que cuidarnos de nosotros mismos. Yo no sé si a usted le ha pasado lo que a mí me ha pasado, que a veces yo me desconozco. Aquí está mi hijo Natanael que me está escuchando. Y a veces yo discuto con Natanael. ¿Usted pasa? Sí, a veces me agarro con el pelado. Porque él ya tiene, ya para, va para 20 años y ya me razona. Cuando tenía 11 años, pero ya que tiene 20 años, a veces como que me responde no de mala gana, sino que me responde y el... Y yo prendo quieto. Pero él también, porque a veces yo como padre he pecado contra él. Pastor, no diga eso. Sí, lo tengo que decir, porque es que a veces los pastores nos las damos de santos que no pecamos. Yo he exasperado a mi hijo. Yo he pecado en la palabra que dice: padres, no exasperen a sus hijos. No sé, usted no, pero yo sí. Y estaba ahí, tin, tin, tin, tin, tin, tin. Y hace como unos días hablamos y mi hijo me decía: papi, tienes que cambiar esto, tienes que cambiar esto, y tienes que cambiar esto, y tienes que cambiar lo otro. Y yo reconocí que muchas veces yo me he dejado llevar por mi naturaleza pecaminosa. He caído en mi propia carna. Sé que estoy hablando de algo que me pasa a mí. Sé que a ustedes no les pasa, perdónenme, hermanos. A lo mejor estoy siendo tan honesto que usted dice: uy, como que yo no vuelvo a esa iglesia. Porque muchas veces que pensamos que el engaño viene de otros, pero el mayor engaño es el que nosotros nos hacemos a nosotros mismos. Aló. Algunos versículos de la Biblia, les quiero mostrar algunos textos bíblicos. No están ahí, pero se los voy a leer rápido. Por ejemplo, 1 Corintios 3:18 dice: nadie se engañe a sí mismo. Wow. Santiago 1:22 dice: sean hacedores y no solo oidores de la palabra, engañándose y mintiéndose a ustedes mismos. Santiago, por ejemplo, 1:26 dice: si alguno se cree religioso, pero no controla su lengua, se engaña a sí mismo. Juan 1:18 dice: si decimos que no tenemos pecado, nos engañamos a nosotros mismos. Deuteronomio 11:26, cuidado que su corazón no les engañen y terminen sirviendo a otros dioses. Jeremías 17:9, engañoso, tramposo es el corazón más que todas las cosas. En otras palabras, lo que te quiero decir es que la Biblia nos dice una y otra y una y otra vez: cuídate de no caer en engañarte a ti mismo. Quiero decirte algo. ¿Cuántos alguna vez les han mentido en la vida? Que te han mentido en tu propia face. ¿Sí o no? ¿Cómo se siente? Pero ¿sabe qué? Ponga el número de engaños que otros le han hecho a engaños que usted mismo se ha hecho a usted mismo, y usted se dará cuenta que usted es un experto engañador. Porque nosotros mismos nos hemos engañado a nosotros mismos. Y muchos nos hemos acostumbrado a vivir una vida de engaño con nosotros mismos. Por eso Santiago nos dice: cuidado con la carnada que está dentro de ti. Entonces alguien dice: ahora sí estoy frito, Pastor David. Si yo termino aquí el mensaje, hermano, usted vaya a reclamar la canción de Paquita la del Barrio, Rata de Dos Patas, y ya se va ministrado. Pero déjeme decirle algo. Usted y yo no podemos con la carnada que hay dentro de nosotros. Usted y yo en nuestra naturaleza pecaminosa y en nuestra muy buena voluntad no vamos a poder vencer la tentación. En nuestra propia carne no vamos a poder. Oh, pero hay uno. Hay otro que no soy yo, pero que vive en mí, que Él me da el poder para que yo pueda vencer y no caer en mi propia carnada. Vamos, denle un aplauso fuerte al Señor por eso. Y mire, mire, mire, mire, mire, mire. Esto es hermoso porque es que Cristo es el que a mí me da el poder. Y Dios, que es tan bueno y maravilloso, como lo dice Santiago 1:17, cuando nos dice: no digan que Dios que lo tienta, porque Dios es el que te da todo lo bueno. Todo lo bueno viene de Él. Y me encanta en el versículo 18 que dice: en su propia voluntad nos hizo nacer de nuevo. Alguien diga esa frase conmigo: me hizo nacer de nuevo. Ahora, aquí hay algo súper importante. Porque los que no nacen de nuevo, y tú me vas a escuchar hablar mucho del nuevo nacimiento y te voy a decir por qué. Porque los domingos las iglesias se llenan de gente que se sienta en la silla y amolda la silla según ya lo que sabemos, porque ya hacen parte de un club llamado iglesia, pero no entrarán al reino de los cielos porque no nacieron de nuevo. Entonces yo pierdo mi trabajo si te traigo que charlas de motivación y no te llevo al nuevo nacimiento. Te vas a quedar cuando venga el rapto y me vas a andar buscando para mandarme la migra, pero yo no voy a estar aquí. ¿Cómo que el pastor David nunca me habló del nuevo nacimiento? Y ese es el problema, que hoy en día en las iglesias hay mucho positivismo y poco nuevo nacimiento. Por eso yo me tengo que asegurar que por lo menos te prediqué que es necesario nacer de nuevo. La gente que no nace de nuevo, todo el tiempo, a toda hora, son llevados por su carnada. Pero ponme el versículo, por favor. Pero dice la palabra que Él, Dios, por su propia voluntad, esto es poderoso, nos hizo nacer de nuevo. El versículo que está ahorita, ok, Él por su propia voluntad. Aquí hay un misterio muy lindo. Diga conmigo: nos hizo. Pregunto yo: ¿tú naciste de nuevo porque a ti se te dio la gana, o fue Dios en su voluntad que puso en ti el querer como el hacer? Fue Dios el que puso ese arrepentimiento en tu vida. Gracias a Dios, si soy cristiano y he nacido de nuevo. No, es un regalo de Dios. Él por su voluntad, a Él le plació que nacieras de nuevo. Por eso antes de no caer en la carnada, tengo que asegurarme que he nacido de nuevo. Yo no sé si a ti te pasa lo que a mí me pasó, pero yo soy HP, hijo de pastor. Hijo de pastor. Y sabe que como hijo de pastor, uno nace en una cuna cristiana. Resulta que la cuna era cristiana, pero el niño no. Y entonces uno piensa que por ser hijo de pastor, uno ya es cristiano. Porque uno se la pasa en la iglesia, porque uno pega los chicles debajo de las sillas, porque uno apaga los tacos de la luz, porque uno, así era yo, y le tiraba piedra a las hermanas que entraban al templo. Y porque la iglesia para mí se volvió algo tan tradicional y tan normal y tan de confianza, que dije yo a mis 10, 9, 10 años: yo ya soy cristiano. Eso le pasa a los católicos. Uno le dice: pero estás convencido. Sí, yo soy católico porque mi papá, mi tatarabuelo, mi tatarabuelo, por eso yo soy. Pero por tradición, no por convicción. Lo mismo nos pasa a los cristianos. Deja de criticar tanto a los católicos, porque a veces tú también caes en el mismo error de pensar que eres creyente simplemente porque llevas 10 años asistiendo a una iglesia. Por eso, cuando nacemos de nuevo, Yo vi la necesidad de nacer de nuevo, y a los 12 años en un encuentro de hijos de pastores, yo recibí a Cristo en mi corazón, fui lleno del Espíritu Santo y me di cuenta que Dios quería tener una relación personal conmigo. ¿Por qué dices esto, Pastor David? Porque mucha gente sigue cayendo en su propia carnada, luchando con sus propias fuerzas, pero no han nacido de nuevo. Cuando naces de nuevo, ay, ay, ay, como dijo el salmista, ay, ay, ay, ay. Cuando naces de nuevo, perdonas porque te fluye. ¿Sabes? La marca del nuevo nacimiento es el cambio. Es el cambio. Por eso hoy quiero decirte como primera medida de cómo no caer en la carnada. En primer lugar, asegúrate que has nacido de nuevo. Alguien diga amén a eso. Lo segundo, escucha, no alimentes la carnada. Anota, no alimentes la carnada. Esto es súper importante. Por lo tanto, dice el versículo 21, Santiago 1:21. Por esta razón, por lo tanto, por lo que les he dicho, les estoy diciendo, desechen, haga así conmigo, desechen toda suciedad y la maldad, que es poquita la maldad. No alimentes la carnada que está dentro de ti. Por eso empezamos un ayuno mañana. Porque en ese ayuno lo que estarás haciendo es que ese deseo, esa pasión por lo prohibido, al meterte con el Señor, a meterte con la palabra, eso va a bajarle. Algunos tienen, hermano, la olla encendida. Necesita bajarle a la carne. Siempre me acordaré de un ejemplo de Billy Graham, donde decía, en los dos perros. Alguien escuchó eso alguna vez, ¿verdad? ¿A qué perro está

0: El ayuno, vas a poner a aguantar hambre a ese perro negro, vas a dejar aguantando hambre a esa carnada, y el 31 de enero vas a ser otra persona fortalecida en el Espíritu Santo, llena del poder de Dios para vivir una vida. Alguien gríteme amén a esa palabra, para vivir una vida victoriosa. En primer lugar, entonces, y dije, nace de nuevo. Segundo, no alimentes la carnada. Pero esto es importante. ¿Cuál es la carnada? Respóndete a ti mismo. ¿Cuál es esa carnada que siempre, siempre? Algunos es la ira. La ira. Uy, hermano, algunos son usted ha ido, usted ha echado pólvora, ¿no? Fireworks, ¿verdad? Nada más si ha ido a la fireworks que tiene una colita donde le echa así. Y hay una frase muy común en los que se dejan llevar por la ira: no me busque porque me encuentra, no me busque porque me encuentra. Hay gente que son mecha, brother, esa es una carnada. Otros, ¿sabe qué es esto? No, the money. Cuando ven dinero, pero tiene que echar cuento, tiene que echar mentira. No importa si yo me perdona, venga para acá. Y empiezan a echar mal números con el IRS. Oh, Señor. No, usted reporte la mitad de lo que recibió para que le llegue más. Caíste en la. Otros. Y usted no puede ver una escoba con falda, porque se descontrola. ¿Cuál es tu carnada? Déjame decirte algo, escúchame. Diga conmigo: hábitos. Ay, me salió un gallo. Diga: hábitos.
1: Hábitos.
0: Hermano, yo soy hombre, créame. Diga: hábitos. Mire, hay gente que reprende y reprende y reprende y reprende y reprende. Espíritu, espíritu de seducción, fuera, fuera, fuera. Pero de lunes a viernes tus hábitos no concuerdan con tu oración que hiciste el domingo. Cuando caminas en hábitos, alimentando no la carnada, pero tu espíritu, va a llegar un punto en que esa carnada no te va a. Sí, me explico. Pero si de lunes a viernes te la pasa Facebook, puro Facebook, ahí, Instagram. ¿Qué estás alimentando ahí? La carnada, diga la carnada. ¿Y esa carnada qué va a hacer? ¿Te va a qué? Y como dice el libro de Proverbios, que el que comete adulterio es como la paloma que se apresura a la red y que no sabe que una espada le traspasará su alma. Eso pasa con cuando nos dejamos llevar por nuestra carnada. Diga conmigo: no voy a alimentar la carnada. Vamos, vamos, vamos, dígalo. Segundo, mire lo que nos dice esto tan bonito. Y reciban con humildad la palabra. Voy en orden lo que Santiago dice. Primero, desechen lo malo, desechen la maldad. Segundo, recibe con humildad la palabra sembrada. Dígalo. Déjeme hacerle esta pregunta: ¿cuál es su actitud frente a la palabra? Yo me he quedado aterrado. No aquí, aquí no. Eso en otras iglesias, aquí no. Aquí todos somos santos. El ver la actitud de gente creyente ante la palabra. Hay mucha arrogancia religiosa cuando se escucha la palabra de Dios. Y desafortunadamente muchas veces los inconversos tienen más hambre por la palabra de Dios que los mismos cristianos. Si usted no sabe, nosotros los que predicamos la palabra los podemos ver desde aquí. Oh, aleluya. Y podemos ver su actitud frente a la palabra. Y algunos, por ejemplo, no reciben la palabra porque dicen: eso ya me lo sé. Dígame algo, predicador, que no sepa. Y les pasa lo que les pasa a los adolescentes. ¿Sabe? Los que tenemos adolescentes,

0: ¿Sabe cuál es la respuesta que ellos nos dan a los padres muchas veces cuando nosotros les queremos decir algo? Ya sé. Pero como estamos en Estados Unidos, I know. Y uno le provoca agarrarlo de esas mechas. I know. Entonces, ¿por qué no lo haces? Y I know, y que mucho I know. Sí, usted se ríe, pero usted también le pasa lo mismo. Y a mí también. Porque a veces Dios nos quiere dar una palabra, mijo. Pero nosotros estamos buscando el gran predicador con el gran rema. Y cuando traemos una palabra de Dios para ustedes, muchas veces ustedes responden como los adolescentes. Eso ya me lo sé. Y Dios te dice hoy: si te lo sabes, entonces ¿por qué no lo haces? Yo he aprendido algo. Porque una de las, y ya con esto estoy terminando, una de las tentaciones de nosotros como predicadores es escucharse más a uno mismo que a otros. ¿Sí me explico, verdad? Y mucha gente que se escucha tanta predicación, porque ahorita la gente se está indigestando espiritualmente. Tienen indigestión espiritual. Porque antes de la pandemia tenían un pastor, ahora tienen 10.
1: De 6 a 7 veo al 1, de 7 al 8 veo al otro, del 8 al 9 el otro.
0: Ahí se fue. Y el uno predicó en contra del otro y el otro. Y se revolvieron, hermano. Tienen una indigestión espiritual. Oh, Padre, ¿para qué vine a la iglesia hoy, Señor? Pero escúcheme. Yo le voy a dar un consejo que a mí me ha servido. A mí me ha servido. Yo cuando voy a la palabra o estoy escuchando a alguien predicar, es como si fuera la primera vez. ¿Sí tiene sentido? Me olvido de toda la teología que sé y es como si recibiera la palabra y se cumple lo que la palabra dice: desead como niños recién nacidos la leche no adulterada, la buena palabra. Cuando vayas a la palabra, aunque vayas al mismo versículo que has leído un millón de veces, ve como si fuera la primera vez. Es como, mire, para que me entienda mejor, le voy a dar un ejemplo súper agradable. Es como cuando usted tiene 40 años de casado y besa a su esposa. Oh, Señor, hágalo como si fuera. Oh, ahora sí me están entendiendo, Señor. Tómela de la mano como si fuera. Ay, algunos ya empezaron románticas. Venga, mamita, como si fuera la primera vez. ¿Y usted qué me toca? Hace como 20 años que no me toca. Pues reciba ese rema para usted. Así es con la palabra. Alguien diga esa frase: como si fuera la primera vez. Recibe con sencillez la palabra que Dios te da, porque esa palabra no adulterada, sembrada en el corazón, no hará que mañana caigas. Te guardará, te librará, te bendecirá, te levantará. La palabra de Dios en el corazón de un hombre humilde tiene un poder poderoso. Vamos, denle un aplauso al Señor. Wow. No desprecies la palabra de Dios. Ese predicador no me gusta. Hay gente que me critica mucho. Ah, ¿qué por qué? Mire, que tengo una rayita aquí, no sé si me ve aquí. ¿Dónde está la raya? Aquí. Esa raya diabólica del anticristo. Y aquí tengo mi peluca, un tipo teso, Tito, el mejor de Houston. Escuche. ¿Y por qué no se pone corbata? Y no reciben la palabra. Otros se distraen con mi belleza física y no reciben la palabra. Algunos de ustedes, uy, ¿cómo hace ese pastor para tener ese six pack, esos músculos? A mí me gustaría tener, me lo imagino allá levantando pesas y te perdiste la palabra. Ay, Dios mío, ojalá fuera. Predicamos en Navidad. El pastor Julio solo dijo: feliz Navidad. Del diablo, Satanás, cuando al anticristo, es el hijo, ese es el falso profeta. Y la gente no recibe la palabra con humildad porque están llenos de religiosidad. Por eso Santiago nos dice: mijo, deseche la maldad y reciba con humildad la palabra implantada en sus corazones. Te voy a decir algo. Tú que estás viéndome online, y a lo mejor tú que estás aquí, que estás buscando una iglesia donde congregarte, te voy a dar una cosa que necesitas ver en una iglesia donde congregarte: ¿qué tipo de palabra traen en la iglesia? Porque la gente se va, no, allá me voy porque allá se siente. Y llega el pastor y dice tres cosas y no dijo nada. Pero no son alimentados espiritualmente. Pero gloria a Dios que aquí usted está en una casa donde tiene pastores que cuando abren la palabra no traen cuentos. Le hablamos y le enseñamos la palabra de Dios que lo puede salvar, que lo edifica, que lo sustenta. Ahora mire, esto es un proceso. Este es un proceso. La palabra de Dios no es un combo de McDonald's. La palabra de Dios es una dieta balanceada que a lo mejor en 8 días no notas la diferencia. En 2 meses no la vas a notar. Pero al pasar de los años vas a ver cómo estás maduro, cómo estás sólido. Y vas a ver a los demás que se quedaron viviendo un evangelio emocional. Pero tú ahora estás fuerte, estás sólido, estás sano, porque has recibido la palabra de Dios con mansedumbre. Padre, yo te pido que toda Grace Español y Grace Online seamos como dijo Santiago, reciban la palabra con humildad. Aleluya. Diga conmigo como si fuera la primera vez. Como dijo el salmista Camilo, por primera vez. Número 3. La banda, por favor. Oh, ya subieron. Ponte de pie. Anota esto antes de que te pongas de pie. Vive la palabra. Vive la palabra. Dígalo. Y ponte de pie. Y quiero leerte esto. Santiago 1:22. Los que están ahí online, chatenlo. No solo escuchen la palabra de Dios. En otra versión dice: no solo se contenten. Yo quiero preguntar: ¿cuántos de ustedes les agrada escuchar la palabra de Dios aquí en casa? De verdad que dice pastor, wow, yo le doy gracias a Dios porque de verdad aquí hay pan. ¿Cuántos dicen aquí hay pan, aquí hay pan, aquí hay pan? Sí, de verdad, gloria a Dios, gracias Señor porque en esta casa hay pan y oro para que siempre haga pan. Pero escuche, Santiago dice: no te contentes con oír la palabra, ponla, ponla en práctica. De lo contrario, te engañarás así a ti mismo. Oh, tremendo mensaje, una palabra poderosa. Cuidado con la carnada, hermano Gonzalo. Cuidado con la carnada. Y cuando llega a la casa, pum, usted es el primero que cae en la carnada. Hello. Y luego sigue diciendo: si escuchas la palabra pero no la obedeces, sería como ver tu cara en un espejo. Te ves a ti mismo. Te peinas. Pero luego, ¿qué dice? Te alejas. Primero, ¿cómo? Te alejas. Y luego, por haberte alejado, te olvidas de cómo eres. Cuando los sacerdotes, antes de ofrecer sacrificio en el lugar santísimo, pasaban por una parte que se llamaba el lavacro. Y el lavacro era como un lavamanos, pero una de las características que tenía el lavacro es que la agua no podía ser turbia, tenía que ser un agua cristalina para que ellos miraran su rostro en el lavacro y agarraran el agua del lavacro y se lavaran la cara y se lavaran las manos. Esta palabra es el espejo. Si hay algo sincero en el mundo es la palabra. La palabra no te va a maquillar, la palabra te va a decir quién eres tú realmente. Y cuando tú miras la palabra y tú te das cuenta que estás despeinado espiritualmente hablando, que tienes problemas de ira, la palabra te lo dice. Y la palabra te dice: desecha la mentira. Y la palabra te va ministrando. Y el espejo de la palabra te enseña, te muestra. Y entonces, ¿qué pasa cuando tú tienes un contacto con la palabra todos los días, diariamente? y permites que la palabra te corrija. Eso es algo maravilloso. Pero cuando miras la palabra como un espejo y después la tiras y te alejas y te vas, te olvidarás de cómo eres. Por eso mucha gente vive sin identidad, no sabe quiénes son. Se fueron para el mundo en esta pandemia, se olvidaron de la palabra y ya no tienen rostro. Pero cuando hay un hombre y una mujer que mira la palabra de Dios atentamente a la ley del Señor para amarla, para seguirla, para vivir lo que la palabra dice, entonces se cumple lo que dijo Santiago: en todo lo que haga serás bendecido, en todo lo que hagas serás prosperado, en todo lo que hagas serás enaltecido, en todo lo que hagas serás respaldado. Yo creo en un evangelio de prosperidad, no porque alguien me puso la mano y me dijo sé próspero. Yo creo en un evangelio de prosperidad porque valoré la palabra de Dios y la puse por obra. Que en el 2021 tú no desprecies la palabra, sino que la pongas por obra.
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0: hora es?
1: Las 7 de la mañana.
0: Gracias, muchas gracias. Muchas gracias, señor locutor.
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3: Abran sus Biblias en Efesios 5:18. Pero antes de leer este versículo, quiero que use su imaginación. Voy a describir para usted algo que parecerá ridículo y tonto. Quiero que se imagine a un hombre que se compra un automóvil. Nunca ha tenido uno y nada sabe de automóviles. Pero como tiene el dinero suficiente, se compra un carro nuevecito y está muy feliz con su vehículo. Se lo muestra a sus amigos y familiares, encantado del color y de la tapicería. Hace que se sienten y escuchen el potente y fidedigno sistema de parlantes estereofónicos y les muestra todas las novedades técnicas que tiene su carro. Sin embargo, hay una cosa que no entiende. No entiende que ese automóvil tiene un potente motor. Así que donde quiera que va, empuja el carro. Cuando hay una bajada, él disfruta porque no tiene que empujar. Pero es una felicidad pasajera porque sabe que pronto llegará a una cuesta y a empujar otra vez. Y este automóvil que se suponía debía ser una bendición, se convirtió más bien en una pesada carga. En vez de llevarlo a él, él tiene que empujarlo. Y aunque está orgulloso de tenerlo, a veces deseaba no tenerlo. Hasta que un día alguien le dijo, «Sabes, evidentemente hay algo que no entiendes acerca de tu carro». Y le muestra la llave del encendido y enciende el motor y se escucha el rugido del poder. Y el hombre asustado pregunta, «¿Pero qué es eso?». «Es el motor que está encendido. Ahora ponlo en marcha y empuja con el pie el acelerador que está abajo. Hazlo lentamente». Y maneja. Y cuando lo hace, siente la fuerza del motor y el automóvil comienza su marcha sin ningún esfuerzo. El hombre exclama, ¡oh, esto es maravilloso! ¡Esto es glorioso! ¿Por qué alguien no me explicó esto antes? Usted me dirá, pastor, esa es una historia tonta. Nadie puede ser tan idiota. Mi amigo, usted tiene toda la razón. A menos que ilustre a un creyente que no ha entendido el ministerio del Espíritu Santo. Descubramos esta llave de encendido a esto que llamamos cristianismo. Veamos Efesios 5:18. No os embriaguéis con vino, en lo cual hay disolución. Antes bien, sed llenos del Espíritu. Permítame hacer una pregunta personal. ¿Está usted lleno con el Espíritu Santo ahora mismo? No conteste rápidamente, piénselo. ¿Está lleno con el Espíritu Santo ahora mismo? Ahora note que no estoy preguntando, ¿vive el Espíritu Santo en usted? Él mora en cada creyente. Tampoco pregunté, ¿cree en la llenura del Espíritu? ¿O ha sido lleno con el Espíritu Santo? La pregunta que hice fue una pregunta muy personal. ¿Está usted lleno con el Espíritu Santo ahora mismo? Esa es una pregunta muy personal, ¿no le parece? ¿Qué es lo que dice Efesios 5:18? ¡Sed llenos! Quiero hablarles de la llenura del Espíritu y espero que pueda entender que ser salvo no es un asunto de qué puede hacer usted por Dios. sino un asunto de lo que Dios hace a través suyo con la llenura del Espíritu. ¿Cuáles son las razones para ser llenos con el Espíritu Santo? Déjeme mencionar tres razones. Primero, obediencia. Dios lo ha ordenado. Este versículo es un mandamiento, no es una sugerencia ni es un pedido, es una orden del Dios Todopoderoso. Ahora, miremos detenidamente el versículo. Sed llenos. Gramaticalmente está en el modo imperativo. Y cuando algo está en el modo imperativo, significa que es algo necesario. Está diciendo, es imperativo que hagas esto. Esto no es un equipaje opcional, ni simple sugerencia. Es una orden de Dios. Y el cristiano que no está lleno con el Espíritu está viviendo en rebeldía contra Dios. Y está en tiempo presente. Por eso le pregunté si usted está lleno del Espíritu Santo. Sed llenos ahora, tiempo presente, y es plural en número. O sea que el mandato no es solo para el pastor, o para los ancianos, o para los diáconos, o para los misioneros. La promesa es para usted y sus hijos, y para todos los que el Señor llamare. Todos en la iglesia, desde los niños hasta los ancianos, deben ser llenos con el Espíritu Santo. Sed llenos, todos nosotros, del Espíritu Santo. Y está en la voz pasiva. ¿Qué significa eso? No dice que nos llenemos nosotros mismos. Dice, sed llenos. No es lo que nosotros hacemos. Es lo que Él hace en nosotros y a través de nosotros. El versículo dice, no os embriaguéis con vino, antes bien sed llenos del Espíritu. Por lo general, nosotros los bautistas, como que acampamos en la primera parte del verso, no os embriaguéis con vino. Y yo creo que una persona no debe emborracharse con vino o con lo que sea. Pero quiero decir que es un mayor pecado el no ser lleno con el Espíritu que emborracharse con vino. Sé que algunos no estarán de acuerdo con lo que acabo de decir. Dirán, oh no, pastor, emborracharse es mucho peor que no ser lleno con el Espíritu. Bueno, ahora yo no estoy de acuerdo con usted en eso. Es un pecado mayor el no ser lleno con el Espíritu que el estar embriagado con vino. La Biblia enseña que los pecados de omisión son más grandes que los de comisión. Es mayor pecado el dejar de hacer lo que se sabe se debe hacer que hacer lo que no debe hacer. ¿Por qué? Porque si usted está haciendo lo que debe hacer, usted no podrá empezar a hacer lo que no debe hacer. Pero si usted está haciendo lo que no debe hacer, obviamente no estará haciendo lo que sí debe hacer. Y no me pida que repita eso. Pero espero que lo haya entendido. El pecado de omisión es más grande que el pecado de comisión. Por ejemplo, en las iglesias que he pastoreado, he tenido más problemas con las personas no llenas con el Espíritu que con personas que han sido borrachas. ¿Por qué? Carnalidad. En las iglesias, ¿cuántas veces una persona está en la plataforma sin estar llena del Espíritu? Escuche, será peor para él o ella el estar detrás del púlpito sin estar lleno o llena del Espíritu, que lo que sería si estuviera embriagado. Verá, si él o ella están llenos con el Espíritu, jamás van a estar embriagados con vino, porque estar embriagados con vino es el diablo sustituyendo el ser llenos del Espíritu. Por favor, espero que entienda que no estoy defendiendo el emborracharse de ninguna manera. Ni veo con ligereza el asunto de embriagarse. La Biblia dice muy claramente, no os embriaguéis. Estoy diciendo sencillamente por qué debemos ser llenos con el Espíritu. Primero, obediencia, es imperativa. La Biblia dice que es imperativo que usted sea lleno del Espíritu. Es una orden para obedecer tanto como una bendición para gozar. Segundo, obligación. ¿Alguna vez ha pensado en sus obligaciones como creyente cristiano? ¿Alguna vez ha pensado en lo que la Biblia le manda hacer? ¿Y cómo hacer lo que la Biblia le dice que haga? En usted mismo no tiene esa fortaleza. Veamos Efesios 5, 19 y 20, que habla de su vida de adoración. Hablando entre vosotros con salmos, con himnos y cánticos espirituales, cantando y alabando al Señor en vuestros corazones, dando siempre gracias por todo al Dios y Padre en el nombre de nuestro Señor Jesucristo. En nuestra vida de adoración necesitamos estar llenos con el Espíritu Santo. ¿Por qué? Porque Dios es Espíritu y los que le adoran en espíritu y en verdad es necesario que adoren. Pero no solo en su vida de adoración, sino en su vida matrimonial. Vean lo que dice Efesios 5:22. Las casadas estén sujetas a sus propios maridos como al Señor. La Biblia enseña que la esposa debe respetar y amar y someterse a su esposo, como a Cristo. Y algunas me preguntarán, ¿sujetas a ese diablo en dos piernas? Exactamente. Debe estar sujeta a su marido. Yo no lo estoy diciendo. Dios lo dice aquí en su palabra. Pero en esta época de feminismo y en que cada persona reclama sus derechos, ¿cómo es posible hacer eso? Bien, no está en nuestra naturaleza humana el hacerlo. Y yo no conozco ninguna mujer en el mundo que se someta a su marido sin estar llena con el Espíritu. Quiero decir, verdaderamente sujeta a su marido sin estar llena con el Espíritu. Puede que lo haga a regañadientes, pero esa no es la manera en que debemos someternos al Señor Jesús. Debemos someternos a Él gozosa y alegremente. Ahora, esto no significa que las esposas son inferiores a sus esposos. De hecho, muchas esposas son superiores a sus esposos. Sé que la mía lo es. Ella dice, yo no quiero ser igual a ti. No voy a descender por nada del mundo. No, ella no dijo eso. Pero, mi amigo, hombres y mujeres son iguales delante de Dios, y sin embargo la Biblia dice que las esposas deben estar sujetas a sus propios maridos. Pero, lo repito, no está en nuestra naturaleza humana el hacer eso. Algunas estarán preguntando, ¿por qué la Biblia siempre ordena cosas difíciles a las mujeres? No, en realidad no es así. Vean lo que dice Efesios 5:25. Maridos, amad a vuestras mujeres, así como Cristo amó a la iglesia y se entregó a sí mismo por ella. Por favor, note lo siguiente. A la mujer se le manda que esté sujeta a su marido como si él fuera Cristo. Pero el marido debe amar a su esposa como si ella fuera la iglesia. ¿Y cómo ama a Cristo a su iglesia? Bueno, él ama a la iglesia sacrificialmente, murió por la iglesia, se dio a sí mismo por la iglesia. Un esposo debe amar a su esposa de tal manera que esté dispuesto a morir por ella. Y eso se lo puede ver en la forma en que él vive por ella. Incidentalmente, diré que la mayoría de esposas no tendría ninguna dificultad sujetándose a su esposo que le ame lo suficiente como para morir por ella y que lo demuestre en la manera en que él vive para ella. El doctor Henry Ironside cuenta que una vez un hombre vino a verle buscando consejo y le dijo, «Mi problema es mi mujer». Ironside le preguntó, ¿está teniendo dificultades con ella? No, ninguna dificultad. Mi problema es que la amo demasiado, la adoro. Estoy pensando en ella todo el tiempo. Me temo que la amo tanto que creo que es pecado. El doctor Ironside dijo, ¿la ama más de lo que Cristo ama a la iglesia? Oh, no, pastor, yo no diría eso. Y el doctor Ironside, con una palmada en la espalda y sonriendo, le dijo, «Mi amigo, entonces usted todavía no la ama lo suficiente. Maridos, amad a vuestras mujeres, así como Cristo amó a la iglesia. Yo no puedo hacer nada como Cristo lo hizo. No tengo la habilidad de hacer nada de lo que Jesús hizo. La única manera en que yo puedo hacer lo que Cristo hizo es que Jesús lo haga cuando esté en mí. No hay otra forma. El Santo Espíritu de Dios ama a mi esposa por mi intermedio. Es por esa razón que a ella no le importa ser segunda en mi vida, porque sabe que cuando Jesucristo ocupa el trono de mi vida y yo estoy lleno con el Espíritu, la amo a ella mucho más que si fuera la número uno en mi vida, porque ese puesto le pertenece a Cristo. Como número dos, ella recibe mucho más amor que si fuera número uno, porque Dios en mí la ama. De vez en cuando, algún hombre viene y me dice, «Pastor, ya no amo a mi mujer, ya no la amo». Como si esto fuera una excusa para la separación o el divorcio. No hay excusas, porque todas las cosas que Dios le ha ordenado hacer, usted puede hacerlas. ¿Qué si Dios me diría, mostrándome un edificio altísimo, «Adrián, salta sobre este edificio»? No puedo saltar sobre una valla de un metro, menos voy a poder saltar sobre ese edificio. ¿Qué clase de Dios me ordenaría hacer algo que no pueda hacer? Cuando Dios dice, «Maridos, amad a vuestras mujeres», significa que sí se puede. Pero usted lo podrá hacer solo con el poder de Él. ¿Qué es lo que estoy diciendo? Que en su vida de adoración necesite estar lleno con el Espíritu. En su vida matrimonial necesite estar lleno con el Espíritu. Y en su vida profesional o laboral, usted necesite estar lleno con el Espíritu. Efesios 6:5 dice, siervos. La palabra siervos literalmente significa esclavos. Obedeced a vuestros amos terrenales con temor y temblor, con sencillez en vuestro corazón, como a Cristo. En simple español, ¿sabe lo que eso significa? Que debe servir a su jefe como si fuera Cristo. Y usted me dirá de inmediato, no puedo hacerlo, él no es un cristiano, no vive bien delante de Dios. ¿Cómo puedo servirle como si fuera Cristo? Bueno, veamos lo que dice en los versos 6 y 7. No sirviendo al ojo, como los que quieren agradar a los hombres, sino como siervos de Cristo, de corazón, haciendo la voluntad de Dios, sirviendo de buena voluntad como al Señor y no a los hombres. Usted trabaja para su jefe como si él fuera Jesús, y cuando vaya a trabajar debe hacerlo con entusiasmo por su jefe y el negocio. Debe tener el mismo entusiasmo que tiene cuando va a la iglesia y se ocupa en los negocios del Señor. Quiero compartir con usted un secreto. Si los creyentes empezaran a vivir de esa manera desde el lunes, la gente empezará a creer lo que se predica en las iglesias neotestamentarias el domingo. No hay ningún lugar mejor en donde un creyente pueda testificar todos los días que en su lugar de trabajo. Su trabajo es su templo de devoción. Es su lámpara de testimonio. ¿En dónde puede hacer brillar mejor su luz? Y su jefe dirá, no entiendo a estos creyentes cristianos. Son los más puntuales, trabajan siempre con una sonrisa en el rostro, son muy meticulosos en sus responsabilidades, absolutamente honestos. Podría confiarles todo el negocio sabiendo que nunca robarían nada. Trabajan como si fueran los dueños del negocio y no empleados. Por favor, busque Efesios capítulo 6, los versos 10 y 11. Por lo demás, hermanos míos, fortaleceos en el Señor y en el poder de su fuerza, vestíos de toda la armadura de Dios. Ahora, todavía sigo hablando en el contexto de ser llenos con el Espíritu. Estamos en una batalla. Tenemos un enemigo que es real, malévolo, engañador y siniestro. Y además está muy activo, ordenando todas las fuerzas del infierno contra usted y su familia. Él quiere sabotear su vida. La bomba está en el lugar propicio, la mecha está lista y el fósforo encendido. Él quiere traer devastación a su hogar, a su salud, a su felicidad, a su futuro, a su fe. Usted tiene un enemigo absolutamente mucho más fuerte que usted. Y es poderoso, más de lo que usted se imagina. Sin embargo, la Biblia dice, mayor es el que está en vosotros que el que está en el mundo. La única forma en que usted puede ganar esta guerra es estando lleno con el Espíritu Santo de Dios. Efesios capítulo 6, versos 18 y 19 dicen, orando en todo tiempo con toda oración y súplica en el Espíritu, y velando en ellos con toda perseverancia y súplica por todos los santos y por mí, a fin de que al abrir mi boca me sea dada palabra para dar a conocer con denuedo el misterio del Evangelio. ¿Cuán importante es que yo sea lleno con el Espíritu? Mientras venía al estudio para grabar este programa, oraba, oh Dios, quiero tu ungimiento, quiero tu llenura. ¿Por qué? ¿Por qué? Porque todo es vano a menos que el Espíritu Santo de Dios descienda. Lo he dicho muchas veces. Yo puedo predicar la verdad, pero solo el Espíritu Santo puede impartir la verdad. Y todos debemos depender de Él, sea que testifiquemos en la calle o lo hagamos en el lugar de trabajo, o en las aulas colegiales o universitarias, o en el hogar o desde el púlpito, debemos anhelar el ser llenos con el Espíritu Santo de Dios. Tercera oportunidad. Veamos lo que dice Efesios 5, del verso 14 al 17. Por lo cual dice, despiértate tú que duermes y levántate de los muertos y te alumbrará Cristo. Mirad pues con diligencia cómo andéis. Quiere decir, mirando alrededor. No como necios, sino como sabios. Si usted no está lleno con el Espíritu, no es sabio. Aprovechando bien el tiempo, porque los días son malos. Por tanto, no seáis insensatos, sino entendidos de cuál sea la voluntad del Señor. Ahora, ¿cuál es la voluntad del Señor? Efesios 5:18 nos da la respuesta. No os embriaguéis con vino, en lo cual hay disolución. Antes bien, sed llenos del Espíritu. ¿Qué es lo que está diciendo? El verso clave es el 16, aprovechando bien el tiempo porque los días son malos. Hace años en Jacksonville, en la Florida, escuché al doctor Carlos Howard decir algo que hizo gemir mi corazón. El doctor Howard fue un gran maestro bíblico y él dijo, preferiría ser Pedro, Santiago y Juan durmiendo en el jardín de Getsemaní que ser un moderno cristiano dormido a pesar de los tiempos que vivimos. Mi amigo, necesitamos despertar. Y si usted me pregunta, pastor, ¿es posible alcanzar este mundo para Cristo? Déjeme responderle de la siguiente manera. Si solo hubiera 5,000 creyentes cristianos, cada uno lleno con el Espíritu Santo y listos a testificar, y cada uno gana 3 personas durante un año, el próximo año ya serían 20,000, si es que mi aritmética es correcta. Ahora, suponga que les discipulamos y les enseñamos cómo ganar almas y ser llenos con el Espíritu. No solo seríamos hacedores de discípulos, sino hacedores de discípulos. Y el próximo año cada uno de ellos gana 3 y les enseñan para que hagan lo mismo. ¿Sabe que por simple progresión, con cristianos llenos del Espíritu ganando 3 personas al año, en 25 años cada ser humano sobre el planeta podría ser salvo? Todos conoceríamos al Señor Jesucristo. Es algo increíble. Cada genuino creyente ganando 3 personas al año. Nuestros adversarios dicen que el cristianismo ha fracasado. No es cierto. No ha fracasado. es solo que no se lo ha puesto a prueba. Cuando todo falla, regrese a leer las instrucciones. Y la clave para todo esto es el ser llenos del Espíritu para que podamos reproducir. Ahora, ¿cuáles son los requisitos para ser llenos con el Espíritu? Recuerde que este es un mandamiento y todo lo que Dios nos ordena hacer, nos dice cómo hacerlo. Él dice que debemos ser llenos del Espíritu. No piense que el Espíritu Santo es una sustancia o una fuerza. Es una persona. Jesús, refiriéndose al Espíritu Santo, dijo que cuando Él venga, nos enseñaría todas las cosas. Una sustancia no puede enseñar. No despersonalice al Espíritu Santo. No piense que ser llenos del Espíritu es como si usted fuera un envase y el Espíritu Santo un líquido, o que usted es una batería y el Espíritu Santo un cargador eléctrico. No. El Espíritu Santo es una persona y usted es un templo. Primera de Corintios 6:19 dice, ¿o ignoráis que vuestro cuerpo es el templo del Espíritu Santo? ¿Lo ve? Su cuerpo es el templo del Espíritu Santo de Dios. Ahora, el ser llenos con el Espíritu significa primero una total entrega a Él. Es decir, usted ha abierto la puerta del templo y le ha invitado a pasar. Y le entrega las llaves de cada puerta, de cada cajón, de cada cosa que tenga llave. De vez en cuando tenemos huéspedes en la casa y les decimos, mi casa es su casa. Esta es la llave de la puerta principal. Esta es la del cuarto de ustedes. Hay comida y refrescos en el refrigerador. Siéntanse como en su propia casa. Estoy seguro que usted sabe de lo que estoy hablando, ¿verdad? Ahora, suponga que una noche usted regresa a su casa y encuentra a su huésped no en el dormitorio que le fue asignado, sino en su dormitorio. Además, ha abierto su escritorio, ha visto su declaración de impuestos y está leyendo esas lindas cartas de amor que usted le escribió a su esposa cuando eran novios. Sorprendido, usted dice, discúlpame, pero ¿estás buscando algo? Y su huésped le responde, no, pero estas cartas de amor son geniales. Y sabes, yo creí que ganabas más dinero. Y usted siente que la sangre comienza a hervir en sus venas, trata de controlarse y con disgusto responde, ¿y eso a ti qué te importa? ¿Qué derecho tienes de estar viendo mis papeles personales? Y su huésped contesta, no te entiendo. Me dijiste que esta casa era como mi casa. Me dijiste que me sintiera como en mi propia casa. Y eso es exactamente lo que estoy haciendo. Me pregunto si no hemos hecho lo mismo con el Espíritu Santo. Me pregunto si entre quienes escuchan este programa hay personas que han dicho, Espíritu Santo, mi cuerpo es tu templo. Entra y bendíceme y lléname. Y toma el control de todo. Pero la pregunta es, ¿le ha entregado las llaves de cada cuarto, de cada puerta? Quiero decir, ¿hay alguna área en su vida que está cerrada para el Espíritu? ¿Le ha entregado las llaves de su negocio, de sus finanzas, de su vida romántica? ¿Le ha entregado a Jesús todas las llaves de su templo? Debe haber una entrega total al Espíritu Santo. Él es una persona, y estar lleno con el Espíritu sencillamente significa, Señor, estoy entregado totalmente a ti.

Pero Dios no está interesado en eso. El Espíritu Santo tiene un ministerio, y es el exaltar al Señor Jesucristo. Cuando la más ardiente ambición de su corazón y su vida sea el exaltar al Señor Jesús, y le ha entregado las llaves de todo, entonces usted estará lleno del Espíritu Santo. Pero escuche, no solo debe haber una entrega total, sino también un continuo control. El verso literalmente dice, «Estad siendo llenos». Y ese es el problema con muchos que fueron llenos con el Espíritu, pero como que se disipó el efecto. Necesitamos continuamente el depender del Espíritu Santo. Hay una total entrega, un continuo control y un consciente reclamo. De hecho, usted debe reclamar esta llenura. Así como recibió al Señor Jesús por fe, así como lo recibió, debe caminar en Él. ¿Cómo recibió al Señor en su vida? Por fe. ¿Cómo camina por fe? Sencillamente dice, Señor, te agradezco, me abro a ti y te agradezco por llenarme ahora mismo. Y le reclama por fe, no por sentimiento, reclama la llenura. Cuando usted haga eso, será lleno con el Espíritu Santo de Dios. Les he hablado de las razones y de los requisitos. Ahora permítame hablar de los resultados. Este pasaje de la Escritura da tres básicos resultados del ser llenos con el Espíritu y se muestran en todas nuestras relaciones en la vida. Es fácil para usted el saber si está lleno o no con el Espíritu Santo porque lo verá en sus relaciones, primero con Dios, segundo, frente a las circunstancias y tercero, con las otras personas. Primero, en su relación con Dios, habrá un espíritu de adoración. Efesios 5:19 dice, hablando entre vosotros con salmos, con himnos y cánticos espirituales, cantando y alabando al Señor en vuestros corazones. ¿Sabe que yo puedo decir cuando estoy lleno del Espíritu? Cuando constantemente quiero estar alabando a Dios y diciéndole a Jesús que le amo, y entonando canciones de alabanza al Señor, hay un quemante, apasionado y encendido amor emocional en su corazón por el Señor Jesús. Y ahora veamos el verso 20. Dando siempre gracias por todo al Dios y Padre en el nombre de nuestro Señor Jesucristo. Una persona llena con el Espíritu es humildemente grata. Una persona carnal es gruñonamente odiosa, y esa es la diferencia. Mi amigo, cuando usted está lleno con el Espíritu Santo, usted humildemente agradece a Dios por lo que Él está haciendo. Esa es una de las razones por la que usted le alaba, porque siente gratitud por lo que Él hace en su corazón y en su vida, y le agradece por todas las cosas, no solo por algunas cosas, sino por todas, dando gracias a Dios por todo. Primero, en su relación con Dios debe haber un espíritu de adoración. Segundo, en su relación con las circunstancias debe haber un espíritu de aprecio. Y tercero, en su relación con las otras personas debe haber un espíritu de adaptación. En Efesios 5:21 leemos, «Someteos unos a otros en el temor de Dios». ¿No sería maravilloso si todos nosotros aprendiéramos a hacer eso? Si yo me someto a usted y usted se somete a mí. Por favor, entienda bien esto. La sumisión no es solo para las mujeres. Es para todos los cristianos. Cada día, en cualquier lugar, debemos aprender a someternos. Someteos unos a otros en el temor de Dios. ¿Ha aprendido usted algo acerca del espíritu de sumisión? De paso, déjeme decirle algo muy importante. Usted tiene de Dios todo lo que Dios puede confiarle. Cuando enseña a su hijo joven a manejar, ¿qué es lo primero que le enseña? O debería enseñarle. Los frenos.

0: no el acelerador. Y si él no está interesado en los frenos, sino en el acelerador, usted le quita las llaves del carro. Si él no quiere aprender cómo frenar el vehículo, no querrá enseñarle cómo hacer para que se mueva, ¿verdad? Y en cuanto a la llave del carro, la llave es la llenura del Espíritu. Pero la llenura del Espíritu es solo para aquellos que están bajo el control del Espíritu y sometidos a los propósitos del Espíritu, o sea, sumisión. Si usted no está interesado en los frenos, Dios no le va a mostrar el acelerador. Si usted aprende cómo caminar con Dios por fe, Él le llenará. Y en su relación con Dios habrá un espíritu de adoración. En relación con las circunstancias, sin que importe lo que suceda, usted dirá, gracias. Gracias, Jesús. Y cuando usted está con sus hermanos y hermanas en Cristo, usted dirá, ¿cómo les puedo ayudar y servir? ¿Cómo les puedo amar y adaptarme a ustedes? ¿No sería esto como el cielo en la tierra si viviéramos así? Si usted aún no ha recibido a Cristo en su corazón, no podrá ser lleno del Espíritu. Invítelo a que venga a su vida ahora mismo. Reconozca que usted es un pecador y pida a Dios que perdone sus pecados. Acepte por fe al Señor Jesucristo, quien pagó por usted en la cruz del Calvario, y entréguele el control total de su vida. Si lo acepta como su Salvador y Señor, Él le perdonará, le limpiará y le dará una nueva vida desde ahora y hasta la eternidad. Amigo, amiga, si después de haber escuchado este programa usted hace una decisión por Cristo, recibiéndole en su corazón como su Salvador y su Señor personal, le invito muy cordialmente a que nos escriba y nos dé la oportunidad de regocijarnos espiritualmente con usted y también nos dé el privilegio de orar por usted. Que Dios le bendiga.
1: 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Abajo para sostenerte. Adelante para orientarte. Detrás para protegerte. Y a tu lado

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1: Y hoy quiero compartiros la importancia del aceite, de la unción. Porque muchas veces paso situaciones de cierta tensión, ¿no? De congoja, decir, Señor, ¿qué me pasa? Que parece que hoy no tengo aceite, como que no tengo unción. ¿Dónde estás? Y me entra, no pánico, pero me entra una congoja de decir, Señor, si no me das tu unción, ¿para qué voy a confesar tu nombre? ¿De qué serviría predicar tu palabra sin tu aceite, sin tu unción? Sería logos, sería intelectualidad, sería letra, sería un címbalo que retiñe, una campana hueca metálica. Porque es la unción la que nos acompaña el amor. Porque Dios es amor. Y el aceite simboliza el bálsamo perfecto del amor de Dios que cura las almas, cura las heridas. Y así el mensaje tiene que llegar con ese amor. Aunque sea incluso para partir el alma y quitar las maldades, toda la chatarra. Y dejar el oro, aunque sea con ese propósito, pero siempre por amor, para salvar y edificar. Éxodo 40, del 1 al 15, hablemos de la unción. Luego Yahvé habló a Moisés diciendo, en el primer día del mes primero harás levantar el tabernáculo de reunión. Esto es como un tabernáculo de reunión, ¿verdad? Pero en realidad, en el antiguo pacto se le llamaba templo. Ahora, desde Cristo, los que somos transformados a su imagen, renovados, regenerados por el milagro de la conversión, somos hechos templos del Espíritu Santo. Pero, en cualquier caso, aquí está una parte del tabernáculo mundial de Cristo, que es su iglesia. Y está levantándose, ¿verdad?, este tabernáculo. Me alegro de que cada vez que vengo hay más personas, gloria a Dios. Eso es manifestación de crecimiento, de extensión y de gracia de Dios. Y pondrás en él el arca del testimonio, el arca del testimonio, hecha de acacia y forrada completamente de oro, simboliza la comunión, la relación entre el hombre y Dios. Y nosotros somos arcas de testimonio. Así que juntos, en esa unidad que quiere Cristo que seamos, de que ya no digamos yo, sino nosotros, somos un arca. Arca del testimonio, para que se manifieste quién es Dios a través de nosotros, en el propiciatorio, en la manifestación de su poder. Y la cubrirás con el velo como lugar santísimo, la taparás. Y no solo somos templo del Espíritu Santo, sino lugar santísimo de Dios, y estamos consagrados a Dios. No, hay muchos, tristemente, que se dicen seguidores de Cristo y están en el atrio de los gentiles, otros religiosos como ortodoxos en el atrio de los judíos, están fuera del templo. Otros igual han podido acceder al lugar santo porque tienen sacerdocio, porque tienen pues conocimiento, son como levitas y sacerdotes, pero no han entrado nunca en el lugar santísimo, donde solo podía entrar el sumo sacerdote una vez al año, el día del Yom Kippur, después de haber sacrificado y puesto la sangre en su dedo gordo de la mano derecha, en el lóbulo de su oreja derecha y en el dedo gordo del pie, para ser santificado de lo que oye, de lo que hace y de dónde va. Y después entraba una vez al año al lugar santísimo, atado con un cordón y unas campanillas, porque si caía muerto, debido a que no estaba limpio delante de Dios para entrar en el lugar santísimo, pues lo jalaran por el cordón y lo sacaran muerto. Pero desde que Cristo dio la vida, nada más que murió Jesús, se rasgó el velo del templo y nos dio acceso al lugar santísimo para que nosotros entráramos en la presencia del Padre y cada día podamos decir, Abba Padre, cara a cara con Dios, aunque no le veamos. Es más, ser hechos lugar santísimo de Dios. Porque qué tremendo si nos decimos hijos de Dios y si no somos lugar santísimo, sino lugar del mundo, lugar del pecado, lugar de la incredulidad, de la oscuridad. Al final sería, pues eso, blancos por fuera, podridos por dentro, como Jesús les denunció a los hipócritas, sacerdotes, fariseos, por ser apariencia, pero no experiencia, realidad. Aleluya. Y meterás la mesa y la pondrás en orden. Meterás también el candelero y encenderás sus lámparas. Somos lámparas, somos luminares. Todo esto refleja claramente lo que es la enseñanza espiritual de la sombra del antiguo pacto, que era una sombra de la realidad vivencial que Cristo nos ha dado. Y pondrás el altar de oro para el incienso delante del arca del testimonio. Tú y yo somos altares de oro para mandar el incienso al Señor. El libro, como sabéis, que más me ha bendecido y que me siento tan agradecido a Dios por la inspiración que me dio, es Orar como respirar. Orar y orar. Somos incensarios de oro y el incienso es la oración de los santos que hemos de lanzarle todos los días. Y pondrás la cortina delante a la entrada del tabernáculo. Pon la cortina, que no pase nadie que no haya sido consagrado. Que no pase nadie en tu corazón. No tengas comunión, ni siquiera con los seres más queridos, si son carnales, si pretenden influenciarte en lo mundano, en lo diabólico. Amarles sí, orar por ellos sí, pero que no pasen al lugar santísimo. No puedes tener comunión con la incredulidad. ¿Qué comunión tiene Cristo con Belial, la luz con las tinieblas? Y así tenemos que tener amor por nuestros seres queridos, pero si no están con Cristo, ¿dónde están? ¿El que no está conmigo? Contra mí es. Y por tanto, pon el velo, pon ahí una vela, una guardia, una protección para que no te contaminen como lugar santísimo de Dios. Y pondrás la fuente entre el tabernáculo de reunión y el altar y pondrás agua en ella. Finalmente pondrás el atrio alrededor y la cortina a la entrada del atrio y tomarás el aceite de la unción. Y ungirás el tabernáculo y todo lo que está en él, y lo santificarás con todos sus utensilios, y será santo. ¡Será santo! Ungirás también el altar del holocausto y todos sus utensilios, y santificarás el altar, y será un altar santísimo. Asimismo, ungirás la fuente y su base, y la santificarás, y llevarás a Aarón y a sus hijos a la puerta del tabernáculo de reunión, y los lavarás con agua. Agua pura de la palabra de Dios. Y harás vestir a Aarón las vestiduras sagradas y lo ungirás y lo consagrarás para que sea mi sacerdote. Después harás que se acerquen sus hijos y las vestiduras y las túnicas y los ungirás como ungiste a su padre y serán mis sacerdotes y su unción les servirá por sacerdocio perpetuo por sus generaciones. Y así hizo Moisés obedeciendo. Yo digo, Señor, si me quitas la unción, mejor que me lleves contigo, porque ¿qué voy a decir yo si tú no hablas? ¿Qué voy a hacer yo si no haces tu obra? Temor de Dios, nada debe ser hecho sin la unción del Santo. Por eso todo lo que no proviene de fe es pecado y la unción viene acompañada de fe. Es la participación divina. Esa participación de la potencia de la gracia de Dios. Y ungir el tabernáculo y todos sus utensilios, porque debemos tener unción en los cinco sentidos. Ahora, si agarramos como yo al principio, cuando era muy neófito, pues que llevaba frasco de aceite de oliva y me daba por ungir por todas partes, pues haciendo ejemplo de esto, pero claro, no se trata de eso. Acabo de orar por un hermano que tenía dolores y yo he sentido ahí esa unción por la gracia de Dios y la misericordia. Y él también lo podrá decir, que le ha tocado ese aceite. Entonces, si no es cuestión del aceite de oliva, ya habrán oído ustedes que una vez una vaca se abrió al parir y quedó completamente quebrada y no había manera de levantarla. Y como yo había tenido la experiencia de orar por una vaca tuberculosa echándole mucho aceite en la cabezota y orando porque el veterinario había dicho que la matáramos y se nos quedamos sin aceite, solo tenemos dos vacas al principio de remar en la primera fase. Y la sanó el Señor, empezó a sudar y las vacas no sudan. Casi salieron los bacilos de Koch de la tuberculosis de la vaca por la piel, que es durísima, que no transpira. Y cuando vi esa experiencia, pues por un poco de conocimiento, dije, el Señor la ha sanado. Y efectivamente vino el veterinario al día siguiente y dijo, no habéis matado a la vaca. Es que el Señor la ha sanado, nuestro pastor ahora, estáis locos. Hágale la prueba, le dijeron. Le hizo la prueba negativo. No podía creerlo, le hizo una segunda prueba negativo. Salió corriendo de ahí como loco, diciendo, yo aquí no vuelvo. Esta gente. Bueno, pues como ya había tenido yo esa experiencia, cuando voy y la otra vaca al parir se quebró, dije, ¿no podrá el Señor también sanar a esta vaca quebrada? Porque claro, podíamos matarla y comer la carne, pero era joven. Se había quebrado al parir. Se había abierto y había quedado quebrada. Y entonces dije, venga, vamos a orar. Y aceite otra vez. Y entonces la agarré del rabo. En el nombre de Jesucristo, levántate, animal. Oye, si vieras a la vaca mover así el trasero, y levantar, perdonadme, pero no uso esa palabra tan fea que usan, que no se puede usar en sus países. Y levantarse, tuvimos leche. ¿Qué no podrá nuestro Dios con su unción? La unción de Dios es la manifestación de la omnipotencia de Dios, primeramente de su santidad, de su amor y de su poder. Y todo tiene que ser ungido. Los profetas vemos que sí, que son ungidos en la Biblia, como Samuel, por ejemplo. En 1 Samuel 2:35 dice así la palabra del Señor. Y yo me suscitaré un sacerdote fiel que haga conforme a mi corazón y a mi alma, y yo le edificaré casa firme y andará delante de mi ungido todos los días. La unción que nos da el Espíritu Santo es para andar delante del ungido perfecto de Dios, que es Cristo. Andar delante de Él, que en realidad es el cumplimiento del único mandato que Dios le dio a Abraham. Anda delante de mí y sé perfecto. Y es esa unción la que nos perfecciona. Es esa unción la que nos da la capacidad de negarnos a nosotros mismos y de aborrecer el pecado, el egoísmo. Así que este profeta fue ese siervo que conforme al corazón de Dios, porque habían fallado otros profetas, pero y también, por supuesto, vimos que pasó lo mismo con David y con Saúl, que había sido ungido Saúl y bueno, pues desobedeció y se envaneció y después Dios ungió a David. Pero los profetas son ungidos para ungir. Y tú hoy puedes salir de aquí ungido, si no lo estás, para ungir a otros. Porque ¿qué significa si no? ¿Qué sentido tiene si no? Recibimos para dar. A mí me maravilla el milagro de la multiplicación del aceite. ¿Qué quieres que te diga? Y como lo he experimentado tantas veces, no solamente el aceite de oliva físico, no tener aceite, orar y venir un tráiler lleno de aceite. ¡Un tráiler! Pero es que cosas así nos regalan toneladas de aceite, de oliva, para poder enviar a misiones y para dar a todas las familias, etc. Pero esos milagros de la multiplicación del aceite de Elías y Eliseo me maravillan. ¿Qué significan? Trae vasijas, vasijas. Y ahora echa de tu aceite en cada vasija y que se multiplique, que salga el aire del mundo, que salga el egoísmo y que se llene la vasija. Y hasta que hubo vasijas que traían más vasijas, el milagro no cesó. Y aquí hay muchas vasijas, ¿verdad? Pues si no estás lleno de aceite, sal de aquí hoy lleno del aceite de la unción, hermano. Y bueno, pues todo tiene que estar ungido, porque estamos todos los días delante del ungido. Todos los días estamos delante de él. Las 24 horas, incluso mientras dormimos. Y estar delante de él, sin él, pues qué papeleta, ¿verdad? Sin su espíritu, vaya tristeza, ¿no? Y los reyes que Dios escogía también eran ungidos con aceite del olivo por los profetas. Y así, pues mira, Saúl en Primera de Samuel, pues, capítulo 10, versículo 1. Tomando entonces Samuel una redoma de aceite, la derramó sobre la cabeza de Saúl y lo besó y le dijo: ¿No te ha ungido Yahvé por príncipe sobre su pueblo Israel? Y quedó ungido y empezó a profetizar Saúl y a ir de victoria en victoria. ¿Y no sabes que Dios tiene un plan para sus hijos de hacernos reyes? Reyes ungidos. Ahora somos príncipes porque somos hijos del Rey de Reyes. Pero ¿por qué hijo del Rey de Reyes? ¿Quiénes son esos reyes? Sus hijos. Y nos espera, si llegamos, espero que sí, una corona para reinar con Cristo eternamente en los reinos, en las ciudades, en los lugares. Primero aquí 1000 años con él y después por la eternidad. Así que en el versículo 6 y 7 dice así, fíjate. Entonces el Espíritu de Yahvé vendrá sobre ti con poder. Si eres lleno del Espíritu Santo, se repetirá en ti lo que dicen muchos profetas. Y el Espíritu del Señor vino sobre mí y me invadió. Me poseyó. Un poseído de Dios. ¡Qué santa posesión! Aleluya, porque Él posee para hacernos partícipes de su naturaleza, no para dominarlos, ¿no? Entonces el Espíritu de Yahvé vendrá sobre ti con poder y profetizarás con ellos y serás mudado en otro hombre. Un cambio total. Y cuando te hayan sucedido estas señales, haz lo que te viniera a la mano porque Dios está contigo. Haz lo que te venga a la mano porque lo que te viene a la mano te lo puso Dios. Porque como está contigo, te va a poner delante las buenas obras que Él preparó de antemano para que sean hechas por sus hijos. Y entonces vas y oras por esta persona, por aquella, y das pan al hambriento, y según lo que te venga a la mano, el Espíritu Santo va contigo y te guía para hacer su voluntad, para que Él haga sus buenas obras. Amén. Pero sabes que Saúl tuvo la unción del aceite de la vasija, de la redoma. Hay medidas diferentes para todo. Hay medidas de fe, hay medidas de amor y hay medidas de unción. Yo nunca me atreveré a ser como Eliseo y pedir a Dios que me dé una doble medida de la unción que le dio a Elías. Él se atrevió. Cuando Elías le dijo: pídeme lo que quieras, que el Señor te lo ha concedido. Y él, fíjate tú lo que le podía haber pedido. Y le pidió que me dé una doble unción de la que te ha concedido a ti. Cosa difícil has pedido. Pero si cuando se ha quitado de ti mi manto cayere y lo tomares, entonces es que se te ha concedido. Y tú una doble unción para hacer cosas tremendas. Ay, no me atreveré a eso, pero sí que quiero pedirle cada día más unción, porque hay medidas. Y para las situaciones que vienen vamos a tener necesidad de mucho aceite y un aceite muy, muy poderoso. Para eso ensancha Dios la vasija, ensancha el corazón. Y luego al que es fiel en lo poco, en lo mucho le pone. Y dice así, en 1 de Samuel 16, 13, cómo Dios ungió a David con el aceite del cuerno, que simboliza el poder. El cuerno significa el poder en la Biblia. Tenía cuatro cuernos en cada esquina, el altar. Entonces, por eso cuando alguien era condenado incluso a muerte, corría hacia el altar para agarrarse a un cuerno y pedir misericordia a Dios, ¿no? Y dice así, 1 de Samuel 16, 13, y Samuel tomó el cuerno del aceite y lo ungió en medio de sus hermanos. Y desde aquel día en adelante el Espíritu de Yahvé vino sobre David, lo mismo. Se levantó luego Samuel y se volvió a Ramá. Y vemos que David fue de victoria en victoria. Bueno, Dios hizo cosas impresionantes a través de David, ¿eh? Y sobre todo la mayor victoria es que cuando pecó, el aceite no le faltó y tuvo convicción de pecado. Verdadero arrepentimiento. Verdadero arrepentimiento. Porque sin la unción no se puede ninguno ni arrepentirse. Es un don que concede Dios cuando derrama un poco de su aceite a los que llama, a los que escoge, a los que Dios ve su corazón dispuesto, preparado para el arrepentimiento. Y entonces a los que están quebrantados, a los que están humillados, a los que están pues avergonzados, a los que están fracasados, a los que ya no van a buscar solución en la falsa ciencia, en los brujos o en el dinero. Y entonces pues están preparados. Y ahí en el corazón quebrantado, ahí especialmente está Dios derramando su aceite, su unción para verdadero arrepentimiento. Y que esa persona confiese, se avergüence y odie su egoísmo, su maldad. Y pida perdón y reciba la unción del perdón de Dios. Que es una unción gloriosa porque viene acompañada de la paz verdadera con Dios. La cuenta queda saldada. Qué hermoso procedimiento. Y en Isaías 10:27 hay una profecía que ya se ha cumplido. Dice, acontecerá en aquel tiempo, y ese tiempo llegó con Cristo, que su carga será quitada de tu hombro, la carga del diablo, la carga de la ley, de la religión, que es la más pesada que los hipócritas ponen sobre los hombros de los prosélitos, pero ellos nunca la llevan, porque nadie puede llevar esa carga. Porque nadie puede vencer la ley, porque ninguno puede cumplir la ley. Y entonces viene y su carga será quitada de tu hombro. Y será cambiada por la carga de Cristo, que dice, mi carga es ligera. Aleluya, porque además encima la lleva Él. Y su yugo de tu cerviz, y el yugo se pudrirá a causa de la unción. El yugo del diablo, el yugo de la religión, el yugo del dinero, el yugo del mundo y sobre todo el peor yugo, el del prepucio del corazón, el egoísmo, será quitado de ti por la unción. Y entonces experimentarás lo que es ser verdaderamente libre en la libertad que solo Cristo da con su unción, con su espíritu. Amén. Y pues ahí se produce lo que se llama la circuncisión del corazón, un cambio de corazón. El nuevo nacimiento que le habla Nicodemo. Qué bueno era Nicodemo, intentaba cumplir todas las leyes de Dios y era bueno, pero no conocía el reino de Dios porque no había nacido de nuevo. porque no se había arrepentido primeramente de su orgullo religioso, de su fanatismo religioso. Ay, amigo, es terrible, ¿no? ¿Cuántos religiosos creen que por rezar, por orar, por dar diezmos, ofrendas, por ir a las misas o los cultos, van a ir al cielo? Y qué sorpresa se llevarán muchos. Porque no entrarán al reino de Dios, porque no nacieron de nuevo, no conocieron el reino y por tanto no han entrado en él. Esto es tremendo. ¿Y cómo se produce ese nuevo nacimiento? Pues ya lo he explicado. Por la gracia de la unción que nos da un verdadero arrepentimiento y que odiamos nuestro corazón engañoso, nuestro propio corazón, que es malvado, desde Adán. Y odiamos el pecado, odiamos el egoísmo. Ese es el cambio que produce, ese es el nuevo nacimiento. Ya no te conoce ni tu madre porque ha muerto ese malvado. Y entonces, ve en ti una nueva criatura. Las cosas viejas pasaron, la naturaleza vieja ha muerto. Ya no vivo yo, mas vive Cristo en mí. Aquel malvado que yo fui está muerto y enterrado. Y ahora, cada día, quiero que viva Cristo en mí. Y cada día quiero que haga morir en mí las obras de la carne mediante la unción de su Espíritu. Y bueno, pues eso es la unción. Nos produce esa convicción de pecado, de juicio, nos lleva a un verdadero arrepentimiento, a la humillación de confesar. Porque es una humillación confesar a Dios. Y a tu mujer que has cometido adulterio, confesar a Dios que hemos robado, que hemos hecho esto, aquello, lo otro. Ay, amigo, es una humillación, bendita humillación. El que se humilla, Dios le ensalza. El que no se humilla y sigue guardando, escondiendo su pecado, no será libre de su pecado. Tiene que haber un vómito del veneno, un vómito de lo que se ha quedado ahí, de la maldad. Y pues eso, en el Salmo 89, 20 a 24, nos habla el Señor. Aleluya. Qué bueno es tener por lo menos un poco de aceite, por lo menos, pero sobre todo cuando ves que ese poco de aceite, si te pones delante de Dios y dices, multiplícalo, por favor. Y se multiplica y te llena el corazón. ¡Ay, Dios mío! Dice el Salmo 89, 20 a 24. Hallé a David, mi siervo. Cuidado. Es a sus siervos que Dios unge. No unge creyentes. Porque los demonios también son creyentes y Dios no les va a ungir. Y porque Jesús no dijo hacer creyentes, sino discípulos. Es a sus siervos, a sus discípulos que unge. Como podemos ver, hemos hablado de que unge a los profetas, a los reyes, pero unge a todos los siervos, obreros, diáconos, músicos, cantores, a los apóstoles, etcétera, profetas. Mi mano estará siempre con él, con el ungido. Mi brazo también lo fortalecerá. Eso viene de la unción. No es obra de hombre. No lo sorprenderá el enemigo, ni hijo de iniquidad lo quebrantará. Sino que quebrantaré delante de él a sus enemigos y heriré a los que le aborrecen. Mi verdad y mi misericordia estarán con él y en mi nombre será exaltado su poder. En el nombre de Jesús. La unción nos da el poder del Espíritu Santo. Eso es lo que prometió. Quedaos en Jerusalén antes de ir por todo el mundo hasta que venga sobre vosotros el cumplimiento de la promesa del Padre y recibéis poder de lo alto. Ese poder era con el bautismo del Espíritu Santo, que les transformó de ser unos cobardes que huyeron, se escondieron por miedo a perder sus vidas, abandonaron a Jesús a la muerte, a pesar de haber estado con él 3 años y haber visto maravillas impresionantes. Pues salieron después del aposento alto el día de Pentecostés. El día de Pentecostés. Nosotros queremos celebrar un Pentecostés especial este año, en el centro de retiro sefará de hombres sabios, ¿no? Y llenos del Espíritu Santo a muerte. Fueron liberados de la cobardía que viene del egoísmo. Ese egoísmo que dice, uy, yo nadar y guardar la ropa, yo no me arriesgo por nada, mi vida...

madre mía, matan antes de perder la vida. Y nosotros pues tenemos esa debilidad tan grande como seres humanos, de que no queremos sufrir, no queremos arriesgarnos y menos dar la vida por los demás. Pero si Él la dio por nosotros, en 1 Juan 3:16, dice también nosotros hemos de dar la vida por nuestros hermanos. Y eso es lo que hacemos los siervos de Dios, dar nuestro tiempo, nuestras energías, por amor a los hermanos, consagrarnos, a servirles. Y la gracia de Dios y por la unción, si no, imposible, si no, ni ganas te dan. ¿Qué va? Qué bueno es pasar de ser cobarde a ser valiente y ir con la fe de que Dios está contigo, sin miedo a nada ni a nadie, solo miedo a pecar y ofender al ungido. Y pido al Señor que se cumpla en todos nosotros y en ti también lo que dice Eclesiastés 9:18. En todo tiempo sean blancos tus vestidos y nunca falte ungüento sobre tu cabeza. Que nunca te falte el ungüento sobre tu cabeza. ¿Sabes que la costumbre en Israel y en todos los países, en todas las tribus descendientes de Abraham, es cuando llega un forastero o alguien a tu tienda, a tu casa o a lo que sea, lo primero es besarle. Lo segundo es lavarle los pies. Lo tercero es ungir su cabeza con aceite de oliva. Y lo cuarto, darle un vaso de agua como mínimo. Y luego pasa, siéntate y toma posesión de esta casa como tuya. Aleluya. Esa es la hospitalidad. Pero que nunca te falten vestidos blancos, emblanquecidos por la sangre de Cristo que nos limpia de toda maldad y que nos hace santos. Cuando pedimos perdón al Señor por nuestras faltas, si lo hacemos de corazón y odiamos esas faltas, la sangre de Cristo viene y nos limpia de toda maldad y ahí nos pone vestido blanco de lino fino, sí, principesco. Y así aparece el Apocalipsis. ¿Quiénes son estas multitudes que están con vestidos de blanco? ¿Quiénes son? Son los que han salido de la gran tribulación. Son los que han sido mártires. Son los que han muerto en el Señor. Bienaventurados los que mueren en Cristo Jesús. Porque al final tenemos que morir. Y qué bueno morir santificados por la sangre del Cordero. Y además, fíjate tú, dice Primera de Crónicas 18:14, que reinó David sobre todo Israel y juzgaba con justicia a todo su pueblo. En esa unción recibes la revelación divina para hacer justicia, para ser justo, para usar la balanza de la justicia en perfecta medida, porque es inspiración de Dios. Ningún ser humano, yo no entiendo a los jueces cómo hacen si no tienen a Jesucristo para juzgar así cuántos errores cometerán. Pero hacía justicia en todo, porque tenía la unción del justo para tomar las decisiones correctas, para gobernar divinamente. Porque esa unción nos hace menos humanos y más divinos, más parecidos a Cristo, que no es ni más ni menos que el plan por el cual nos creó. Y yo por eso te digo hoy que podamos cada día decir como David en el Salmo 23. Jesucristo es mi pastor. Nada me falta. En lugares de delicados pastos me hará descansar. Junto a aguas de reposo me pastoreará, confortará mi alma, me guiará por sendas de justicia por amor de su nombre. Y aunque ande en valle de sombra de muerte, no temeré mal alguno, porque tú estarás conmigo. Tu vara y tu cayado me infundirán aliento. Aderezas

mesa delante de mí en presencia de mis angustiadores. Unges mi cabeza con aceite. Mi copa está rebosando. Ciertamente el bien y la misericordia me seguirán todos los días de mi vida. Y en la casa del Señor moraré por largos días. Un día para Dios, 1000 años. Y son largos días, miles y miles de años, eternamente. Pero qué bueno decir mi copa, mi corazón. Esa es una copa, un saco con 4 habitaciones. Está rebosando de aceite, deseando chorrear aceite por las manos, por las manos. A veces he tenido experiencias casi de que salía aceite de mis dedos. Otras veces no, otras veces manos secas. Y ahí son situaciones en las que Dios te pone para clamar y decir, Señor, si me falta tu aceite, Dios mío. Y aceite por la boca, chorros de aceite para sanar, salvar, libertar. Que Dios nos dé esa gracia de que nuestra copa, nuestro corazón, esté completamente lleno. Así no cabe nada. Sabes que en una vasija de aceite llena no entra ni una bacteria. Nada puede contaminar ese aceite. ¿Por qué? Ni la vasija, porque es el aceite el que preserva la vasija de ser contaminada. Y tú puedes patear y golpear con el puño una vasija de barro llena de aceite y te rompes el puño. Si la golpeas vacía, la rompes fácilmente. Ay, amigo, es el aceite el que resiste, es el poder de Dios. No es con ejército ni con espada, sino con mi espíritu, dice el Señor. Mía es la batalla y mía es la victoria. Tengamos esa fe que nos da el aceite de Dios cada día. ¡Aleluya! Cada vez que puedo, que no sé, que me da la inspiración, si acaso, aunque a veces quizá incluso un poco forzadamente, porque ya sabes, somos siervos inútiles y a veces pues faltamos de exceso, de defecto. Pero me gustan las campañas evangelísticas y vamos a tener la primera, si Dios quiere, el mes que viene en Málaga. Y me gusta siempre, pues, que puedo recordar la primera predicación de Jesús y predicarla en Lucas 4:18. Pues empezó su ministerio, se puso de pie en la sinagoga de Nazaret y le fue entregado el libro, el pergamino de Isaías. Y tocaba leer la porción de Isaías 61 y lo desplegó el pergamino y puesto de pie comenzó a leer. El Espíritu del Señor está sobre mí por cuanto me ha ungido para dar buenas nuevas a los pobres, para sanar a los quebrantados de corazón, para libertar a los cautivos, para dar vista a los ciegos, libertar a los oprimidos, para predicar el año agradable del Señor. Que tú y yo podamos decir eso cada día. Pídele al Señor hoy que te dé esa unción y que podamos decir, el Espíritu del Señor está sobre mí porque cuanto me ha ungido. No es asunto mío, no es que sea bueno, no es que me lo merezca, es su regalo, es su amor, su presencia, es su Shekinah, su unción en mi alma. Díselo, ponte de pie hoy y dile, unge mi copa, unge mi alma, unge mi corazón, úngeme, oh Cristo, oh Espíritu Santo, lléname de tu aceite, de tu unción, Padre, para que yo pueda librar batallas, las batallas contra el diablo, contra el mundo, contra los razonamientos, contra mi orgullo, contra los sentimientos, contra mi propio corazón, contra mi mente orgullosa, intelectual, Señor, contra todo lo que te estorbe. Oh, lléname de tu aceite, porque esa es la felicidad, estar lleno de ti. Esa es la máxima prosperidad, estar invadido, poseído por tu Santo Espíritu. Y así
Qué bueno. Todas las preocupaciones, las cargas quedan fuera y nos llevas a confiar en que tú nos proteges. Tú nos prosperas, nos provees y nos santificas cada día. Y tú harás tus buenas obras en nuestra familia, en nuestros trabajos, en nuestro vivir diario. Serán tus obras a través nuestro. Bendice mis hermanos, por favor, haz ese milagro. Multiplica un poquito cada aceite de cada lámpara. Que no acabemos como vírgenes insensatas, apagadas, lámparas apagadas, sin luz, por falta de aceite. Te lo pido, Padre, y te ruego, en el nombre de Jesucristo.

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0: hora es?
1: Las 10 horas.
0: Gracias, muchas gracias, muchas gracias, señor locutor.
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3: Cuando hablamos de intimidad sexual, no estamos hablando a un acto físico. Estamos hablando de un encuentro emocional entre dos personas que se aman, donde no hay vergüenza, donde no hay miedo, donde no hay complejo, donde no tengo temor a que me duela o a que me ofenda o a que me abuse. Por lo tanto, nunca es contra la voluntad de la otra persona, nunca es cuando yo quiero o en la forma en que yo quiero. Siempre hay un acuerdo, es una complicidad, siempre tiene que haber un estamos de acuerdo, un encontrarnos. Pero tengo que decirlo, no ocurre en automático.
4: Cinco cosas para tener una mejor vida sexual en el matrimonio. Eso es lo que vamos a estar hablando hoy en el programa de Enfoque a la Familia, en donde ayudamos a las familias a mejorar a través de capacitación y educación en línea. Les saluda su coanfitrión Esteban Porras y está conmigo mi papá y el anfitrión legendario de este programa que nos ha acompañado por tantos años y que yo hoy tengo la libertad y la dicha de poder compartir con él. ¿Cómo estás?
3: Muy bien, gracias a Dios, Esteban. Eso pasa cuando pasan los años, ¿no? El otro día me presentaron y dice, vamos a presentar una leyenda. Y yo dije, wow, Dios mío, yo pensé que eso era cuando uno ya se había ido, ¿no? Pero ya me di cuenta que es cuando pasan los años.
4: Sí, porque eso es muy bueno y te he mantenido a lo largo del tiempo constante enseñando los valores y principios que compartís en Enfoque. Y este tema muy bonito, creo que nunca nos habíamos sentado a hablar de este tema.
3: Es emocionante este tema.
4: Cinco cosas para una vida sexual saludable en el matrimonio.
3: ¿Usted sabe que el sexo puede ser emocionante o puede ser una de las principales causas de problema en el matrimonio? Y muchas veces no tiene nada que ver con el sexo en sí mismo, sino, por ejemplo, expectativas. Y esta es el primer elemento que debemos manejar.
4: Ese es el primer elemento y como decís, lo estamos leyendo de un artículo de enfoquelafamilia.com. Mi papá y yo conversamos sobre temas actuales, y aunque en realidad el tema de la sexualidad no es simplemente, los problemas van evolucionando, pero muchos matrimonios pueden presentar problemas en varias cosas que vamos a mencionar y otros pueden decir, hey, vamos bien.
3: Claro.
4: No, esto es un tema de los matrimonios nuevos, de los matrimonios que tienen 20 años de casados, 30 años de casados, 40 años de casados. Y lo que queremos invitarles en casa es que ustedes, ya sea esposo, esposa, papá e hijo, madre e hija, ustedes pueden entrar a enfoquelafamilia.com y buscar el artículo 5 cosas para una vida sexual en el matrimonio y conversar al respecto como lo vamos a hacer acá. Y el primer punto, como lo está diciendo mi papá, es el buen sexo se trata de ajustar expectativas y trabajar hacia resoluciones satisfactorias para ambos, porque ella puede esperar una cosa, él puede esperar otra. Y los autores dicen, uno de los mayores problemas que ocurre en el tema de la sexualidad es que tenemos impulso o hambre sexual diferente.
3: Exacto.
4: Entonces, ¿qué hacemos si tenemos un hambre sexual diferente? Yo he escuchado de matrimonios amigos que ella dice, es que él quiere todo el tiempo. Y el esposo dice, pero es que ella nunca quiere. Entonces, ¿cómo rayos trabajamos con esto? ¿Cómo podemos llegar a un acuerdo? ¿O realmente se puede llegar a un acuerdo?
3: Claro que hay que llegar a un acuerdo. La mejor forma de tener una sexualidad saludable, y tal vez quiero introducir otros elementos que es importante, es uno, no se exponga a pornografía. porque la pornografía va a distorsionar la sexualidad saludable y va a llevarle a usted a viajes erróneos que usted va a querer pervertir la inocencia de su sexualidad. No se exponga a material pornográfico, porque eso, en lugar de aumentar su placer sexual, lo va a hacer un adicto enfermo a lo que no existe, que es la pornografía, y pierde la emoción de disfrutar esta relación con su cónyuge. Segundo punto sobre las expectativas: no se compare, no puede compararse. No, que yo escuché que una amiga dijo que todos los días y nosotros una vez al mes. ¿Cuánto es la frecuencia buena, saludable en un matrimonio? La que ustedes quieran, pero no se compare. No se compare, tampoco puede compararse, mucho menos con películas o con lo que dicen en redes sociales, de ninguna manera. Claro. La mejor manera, que el escritor dice acá, es que ustedes hablen al respecto. Y el que tiene más apetito sexual tiene que expresarlo de la mejor manera. Uh-huh. Número uno, el hecho de que estemos casados, tiene que recordarlo. No le convierte a usted ni en señor, ni en señora, ni dueño del cuerpo de su cónyuge. Uh-huh. Yo tengo que respetar a mi cónyuge. Siempre la intimidad sexual nace en una aceptación, en una admiración mutua. Nace en el respeto mutuo. Y esto significa en el diálogo. Entonces, el problema de la sexualidad es que no lo hablamos. Lo tratamos como un tabú, como ella debe de entender, él debe de entender, o ella debe de saber que yo quiero, o es que usted no me dijo. Entonces, las expectativas tenemos que dialogarlas con una buena taza de café, un té, un mate, un tereré, lo que usted quiera tomar, dése la oportunidad de alrededor de un momento tranquilo, hablen.
4: Un momento tranquilo, no en el momento de que uno está buscando el acto sexual y tal vez el otro dice, no, hoy no, ese no es el mejor momento. No. ¿El mejor momento cuándo es?
3: El mejor momento es cuando estamos dialogando, distendidos, donde no hay reclamos, donde no hay humillación, donde no hay imposición, donde no hay manipulación. Porque algunos hasta usan la Biblia. Recuerde que la Biblia dice que su cuerpo me pertenece. Están malinterpretando la Biblia. Entonces, en un momento, tranquilos, saquen el tema. Amor, ¿por qué? ¿Por qué no leemos al respecto? Bueno, normalmente hay un mayor apetito sexual en el hombre. ¿Por qué? Porque hay una producción de semen más regular y de esto y esto y esto. Es un elemento hormonal. Uh-huh. Pueden haber otros elementos que vamos a ver más adelante, como las ocupaciones, cansancio, ocupaciones extras, digamos, si los dos trabajan y hay hijos, hay un cansancio extremo y eso tiene que entenderlo. Por ejemplo, he escuchado esposos decir, es que ahora toda la atención es para mi niña o para mi niño. Yo quiero hacerles una imposición de manos cuando me dicen eso, porque es lo más torpe que yo he escuchado. Sí. En lugar de decir, yo me voy a levantar, yo voy a trabajar, yo voy a estar al lado de mis hijos para comprender ese cansancio y compartir ese cansancio. Pero efectivamente, cuando el cansancio es real, cuando no tengo apetito y es real, cuando no tengo apetito sexual, cuando no logramos encontrar armonía o el momento indicado. Por ejemplo, ¿qué vamos a hablar? ¿Cuál es nuestro mejor momento? ¿Cuál es el momento más relajado, más tranquilo?
4: Menos cansado.
3: Menos cansados, cuando no hay interrupciones, cuando hay la privacidad, que es el otro elemento fundamental en la intimidad sexual. Muchos de los matrimonios sufren por falta de privacidad. Entonces tienen que planearlo, que los hijos se los lleve la abuela, la tía, que salgan, que puedan tener una noche especial donde puedan crear. Voy a innovar algunas cosas. Por ejemplo, ustedes digan, amor, reunamos dinero y nos vamos un fin de semana a un lindo hotel. ¿Por qué solo cuando viajamos o cuando vamos de vacaciones podemos ir a un hotel? No, podemos ir a un lindo hotel en la ciudad y ese fin de semana disfrutarlo para nosotros y nos vamos a preparar. El artículo dice que cuando nosotros dialogamos sobre las expectativas, nosotros podemos llegar a acuerdos, a mejores acuerdos. Aquí es importante entenderlo. El tema de la educación sexual es que tiene que haber disfrute, nunca puede haber dolor. Uh-huh. En una ocasión, un matrimonio nos dice, ella dijo, es que siempre que tenemos intimidad sexual hay dolor. ¿Eso es normal? Después de 10 años de matrimonio, Eso no está bien. Eso requiere, por ejemplo, la intimidad sexual requiere diálogo, que ya lo vamos a ver, Requiere acuerdo, requiere lubricación, requiere los elementos accesorios necesarios para que haya el elemento de salud necesario Y que ustedes puedan tener el momento de esperarse en la intimidad sexual. Por ejemplo, es maravilloso porque la intimidad sexual cuando se inicia en el matrimonio está llena de expectativas, pero cuando pasan los años puede venir la rutina, el cansancio y el perder el apetito sexual porque nos acostumbramos a tenernos. Uh-huh. Aquí uno tiene que detenerse para recobrar la ilusión, la alegría y tiene que trabajarlo. Por eso siempre hemos dicho que el amor es una decisión. Entonces, cuando usted decide estar en casa, amar a su cónyuge, usted siente las cosas más bellas del mundo, pero usted tiene que decidirlo, de volver a poner su corazón, su atención, de observar, de mirar, de desear a su cónyuge, de planearlo, De ponerse de acuerdo, no cuando a mí se me ocurra. Uh-huh. Y si la otra persona, a mí se me ocurre, y la otra persona está cansada o de verdad Tiene dolores de cabeza O ya tiene mucho sueño, entonces ahí usted tiene un problema. Por eso la expectativa se resuelve dialogando.
4: Ahora, tenemos que tener claro, siempre va a haber una persona que quiera tener menos relaciones sexuales que la otra. Y la recomendación que nos dan acá es, la persona que tiene menos deseo sexual, sepa que enfocarse en el bien de la relación a veces significa elegir conectarse sexualmente. Y la persona que usualmente tiene más hambre sexual, esa es una persona que usualmente tiene que entender lo que la otra persona está atravesando. Puede ser que la otra persona esté atravesando una situación hormonal, puede haber una condición médica particular, o simplemente está cansada. Y entonces, la persona con más hambre sexual tiene que tener más como sensibilidad a la realidad que experimenta otra persona. Y en vez de culpar, a decir, es que vos nunca querés, más bien esa etiqueta va a crear un sentimiento permanente de sí, yo soy la persona que nunca quiero. En vez de más bien bendecir, acompañar, escuchar y habilitar y elevar el estado, no solamente emocional, sino el valor que tiene la otra persona para mí, independientemente si quiere tener Relaciones sexuales o no. Eso nos lleva al segundo punto, que es la mejor técnica sexual se logra a través de una comunicación honesta. Ahora, uno podría decir, ella no quiere hablarlo o él no quiere hablarlo, estamos a punto de tener relaciones sexuales y hay una incomodidad y uno de los dos está indispuesto.
3: Claro.
4: Hace unos minutos dijiste, no es el momento indicado para ponernos a hablar sobre las expectativas. Ya dijimos, tal vez hay que apartar otro momento en el restaurante. Tendremos una cita. Y hablamos de eso como hablamos cualquier otro tema. Vamos en el auto. Mi amor, ¿qué has pensado acerca de esto? ¿Que esto te ha gustado o esto no te ha gustado? ¿Vos te sientes bien cuando hacemos esto? Y lo hacemos normal como cualquier conversación de auto. Yo les digo conversación de auto a cosas que uno habla naturalmente y con toda confianza. Uno en el auto habla abiertamente, tranquilamente. Y yo le digo, esos son momentos interesantes porque en el auto, al menos para mí, no es un lugar de ataque o de tensión. Es usualmente vamos viendo las montañas, vamos conversando, nos entretenemos hasta que lleguemos al punto de llegada. Nosotros podemos hablar tranquilamente de la sexualidad en el matrimonio, porque me imagino que hay muchas personas que nos escuchan que dicen, cada vez que hablamos de esto, es un tormento.
3: Claro, el problema de la sexualidad es que lo hemos manejado como tabú, oculto. Un tabú es algo que todos saben, pero que nadie habla. Es tabú. Entonces, todos imaginan cómo debería de ser, pero como no lo hablamos, no llegamos a un acuerdo ni a una armonía entre nosotros. Y eso nace por la falta de educación sexual. Y esto es importante entenderlo. Tal y como lo has graficado, me parece extraordinario. Es una conversación de auto, una conversación de desayuno, una conversación de sala cuando ya no hay interrupciones. Y es una conversación íntima, no con amigos ni con familiares. El tema sexualidad es de nosotros,
4: ¿sí?
3: Nada más de nosotros. Entonces, ese nada más de nosotros tiene que tener una capacidad de comunicarse con honestidad. ¿Qué no hacer en la comunicación? Que en medio de la intimidad sexual alguien diga, es que otra vez lo mismo. Eso apaga cualquier fuego.
4: Claro.
3: Eso es como que caiga un montón de agua sobre una llamita que uno quería que fuera una hoguera. No, sí. Eso no se dice. No es un momento para discutir un problema. No es un momento para reclamar. No es un momento para ir al pasado hablando de los errores. Es un momento para disfrutar. Entonces, tal y como lo ha dicho Esteban, es importante que nosotros hablemos. El mejor proceso de educación sexual es el diálogo suave, gentil y amoroso entre la pareja, donde el uno al otro le dice, tal y como lo ha dicho Esteban, qué le agrada, qué no le gusta, cómo le gusta, qué es válido, qué no es válido. Entonces, si tenemos este diálogo, nosotros podemos llegar a un acuerdo que despierte el apetito sexual en el matrimonio y nos permita a nosotros disfrutarlos. Nuevamente una palabra de advertencia. No introduzcan literatura dañina o películas pornográficas para buscar el estímulo sexual. Eso es una contraindicación. Jamás introduzca terceras personas en su intimidad, aunque sea una película o un libro. Pueden leer buena literatura, y aquí en Enfoque a la Familia hay varios artículos sobre este tema. Venga y lea este artículo, vea lo que hemos hablado sobre el tema, pero sobre todo, hablen entre ustedes. Tienen que definir cosas básicas. ¿Qué es válido? ¿Qué no es válido? Nunca debe producir dolor. ¿Cómo preparar el ambiente? ¿Qué ambiente nos gusta? Pueden bailar un rato en habitación, pueden poner buena música, pueden poner un nivel de luz que se acorde, pueden ducharse juntos, pueden acariciarse el tiempo necesario juntos, tienen que tener un tiempo previo de caricia, pueden hablarlo desde la mañana que lo van a vivir en la noche. Ahí viene una expectativa que viene trabajándose, donde vamos a tener nuestro encuentro. ¿Cómo se logra? Dialogando.
4: Una esposa está hablando con el consejero y le dice, yo nunca le he contado a mi esposo que no quiero tener relaciones sexuales porque tengo demasiado calor. Y el consejero le dijo, hable con su esposo y cuéntele. ¿Qué hizo el esposo? Acto seguido, compró un aire acondicionado y lo instaló en su habitación. Así de sencillo se pueden resolver las cosas en el matrimonio, especialmente en este tema de la sexualidad. A veces puede ser un tema más complejo, pero a veces puede ser algo así de simple, que si nosotros lo conversamos, podemos tener una mejor experiencia. Ahora, yo me hago la pregunta, ¿quién nos hizo pensar a nosotros que la educación sexual ya se detenía en la adolescencia? Que nosotros, nuestros padres, eran los únicos responsables de educarnos sexualmente, que sí es cierto, cuando somos niños y luego cuando somos adolescentes, sí es que nos llegaron a hablar sobre educación sexual. Pero asumimos que cuando llegamos a la etapa adulta, nadie más tiene que seguirnos enseñando. Y yo quiero decirles a todos, su cónyuge le va a seguir enseñando sobre la educación sexual. Porque entre más hablemos nosotros sobre qué nos gusta, qué nos disgusta, qué es algo que decimos, uy, esto como que está genial, tenemos que seguirlo practicando y me siento íntimo contigo. Usted está siendo educado o educada sexualmente. Entonces, que nunca venga a su mente que ya usted llegó a saberlo todo. Su cónyuge ahora es su maestro en el tema de sexualidad. Y si lo hablan como ahora lo dijo mi papá, con respeto, donde ponen reglas claras, pero también tienen una conversación honesta, ustedes van a poder aprender mucho más y disfrutar mucho más. Tercer punto dice, los mejores actos sexuales no son sexuales en absoluto. ¿Qué significa esto?
3: Significa que el acto sexual no es la genitalidad, la penetración de un glande en una vagina. Uh-huh. Ese es una culminación. Uh-huh. Los mejores momentos sexuales se dan cuando hay un encuentro emocional en la pareja, cuando hay conexión. ¿Cuándo hay conexión? El artículo lo dice fácilmente. Cuando nos ayudamos el uno al otro, cuando tenemos un diálogo distendido, uh-huh. cuando reímos, cuando contamos chistes con respeto entre nosotros, cuando somos cómplices en algún detalle de que usted le llevó una sorpresa, uh-huh. le besó, cuando usted le invita a que se duchen juntos, cuando ustedes planean ese encuentro donde todo el elemento previo es extenso. Es decir, tomamos buen tiempo para hablar, para acariciarnos, para estar cerca, para hacernos reír, para escuchar música, para bailar juntos en la habitación uh-huh. y disfrutar esos momentos. Dos propósitos, cercanía e intimidad. La genitalidad, la eyaculación o el orgasmo que experimenta el hombre y la mujer es una culminación de toda una música que se vivió anteriormente. Pero cuando hablamos de intimidad sexual, no estamos hablando a un acto físico. Estamos hablando de un encuentro emocional entre dos personas que se aman, donde no hay vergüenza, donde no hay miedo, donde no hay complejo, donde no tengo temor a que me duela o a que me ofenda o a que me abuse. Por lo tanto, nunca es contra la voluntad de la otra persona, uh-huh. nunca es cuando yo quiero o en la forma en que yo quiero. Siempre hay un acuerdo, es una complicidad, siempre tiene que haber un estamos de acuerdo, uh-huh. un encontrarnos. Pero tengo que decirlo, no ocurre en automático. Tenemos que procurarlo, tenemos que desearlo, uh-huh. tenemos que tener la actitud correcta. Hay matrimonios que luego de una pelea acalorada, ellos terminan en una reconciliación que les lleva a una intimidad sexual. Por eso vamos a encontrar en muchos de la literatura cristiana que nos habla de sexualidad, que dicen que lo mejor de un buen pleito es una verdadera intimidad porque logramos reencontrarnos, porque hay acuerdo, porque hay armonía y terminamos amándonos. Pero la intimidad no nace, no es necesariamente un coito, el coito, la penetración. La intimidad se da cuando hay intimidad emocional, cuando hay respeto, uh-huh. cuando hay admiración, cuando hay complicidad, cuando hay ternura, cuando dialogamos, cuando nos expresamos lo que nos gusta, cuando planeamos el momento. Esa es la verdadera intimidad. Y por cierto, no toda intimidad sexual tiene que terminar en la cama. Uh-huh. Puede que lo único que querramos sea un beso, una caricia, un abrazarnos, un dormirnos uno en el pecho del otro, uh-huh. un hacernos masaje el uno al otro, un traer un detalle que le haga sentir bien a la otra persona. Eso es intimidad sexual. Entonces, es importante, tal y como lo dice el artículo, ampliar el concepto de la intimidad sexual.
4: Ahora, puede pasar que igual por la diferencia de nuestros sexos, uh-huh. Yo recuerdo aprenderlo en nuestro curso prematrimonial, mi esposa y yo, cuando nos sentamos con nuestros consejeros y aprendíamos del tema, que neurológicamente y biológicamente, o sea, el comportamiento cerebral de la mujer ocurre mucho más mezclado entre los dos hemisferios, donde se mezcla la parte lógica y la parte emocional, y la del hombre, por el baño de testosterona que se sufre, el cerebro se comporta diferente. Vamos a decirlo en términos muy sencillos, como lo han comparado algunos libros, el hombre en su pensar y en su actuar muchas veces puede ser como un waffle, puede ser por cajas, y la mujer neuronalmente y a nivel de pensamientos y emociones puede ser más como el espagueti. Uh-huh. Entonces, yo no puedo pretender, como ahora diste un ejemplo, que de repente hoy tuvimos un conflicto en la mañana y yo puedo llegar en la noche y vamos a tener relaciones sexuales como uh-huh. si nada hubiera pasado. Porque el hombre biológicamente está diseñado de una manera que le es más fácil, no estoy diciendo que todos es fácil, pero puede ser más fácil saltar del estado de hambre, del trabajo, del jugar a relaciones sexuales. La mujer, todo es parte de lo que está en su mente. Entonces no podemos esperar los hombres, y aquí quiero hablar a los hombres, que de repente hay como un botón de encender y apagar en su esposa. Eso no existe. Y una esposa hay que tratarla con respeto, hay que comprender cómo funciona su cuerpo, uh-huh. Hay que entender que hormonalmente cada mujer es diferente. Eso es algo que yo descubrí en mi propio matrimonio, en donde nos sentamos con una experta en este tema y nos dijo: su esposa está conformada de esta y esta y esta manera. Y si ustedes quieren trabajar en una experiencia sexual, o sea, más profunda, entonces probablemente les va a servir cierto medicamento o cierta estimulación. ¿Ok? Y esto no ocurre en todas las mujeres. Otras mujeres necesitan otras cosas. Yo como hombre tengo que educarme, y en vez de esperar que apagar y encender sea la forma de operar sexualmente con mi esposa, yo tengo que entender que mi esposa está construida en múltiples partes, y esas partes lo ideal es que todas tengan armonía antes de yo buscar un encuentro sexual.
3: Lo que estás diciendo es que si en la mañana peleamos, como el hombre ya lo resolvió, pidió perdón y todo terminó, para el hombre terminó. Pero ella ha dicho, no hemos terminado de hablar,
4: exacto.
3: Todavía me siento un poco afectada, ella está procesando. Uh-huh. Y ahora el hombre quiere tener intimidad sexual y ella dice, no, pero es que todavía yo me estoy lastimada, uh-huh. O todavía yo estoy procesando. ¿Cómo quiere tener intimidad sexual si estamos tensos?
4: Claro.
3: Eso es lo que Esteban está diciendo. Eso quiere decir que, pero tensos, ¿por qué? Si ya lo hablamos en la mañana, ya te pedí perdón, ya quedó resuelto. Para usted sí, para su cónyuge le va a tomar un momento, y uno tiene que respetar, uh-huh, esos procesos y esos tiempos que son indispensables para que haya encuentro. Y el respeto. Voy a usar un ejemplo bíblico. En Mateo encontramos la historia de cómo José se casa con María. Uh-huh. José se entera que María está encinta por obra del Espíritu Santo. Él no lo logra entender, lógicamente, no puede. Hasta, claro, que en el sueño el ángel de Dios le habla y le dice: es real, y tú has sido elegido porque eres descendiente de David, le dice José, hijo de David. Y José, que ya no quiere dejarla porque había decidido dejarla en secreto, decide casarse con ella, pero aquí ocurre otra condición, un elemento de amor profundo en el campo de la sexualidad. No tiene intimidad sexual con María hasta que el niño ha nacido. Es decir, 9 meses después que el niño nació, ellos lograron intimidad sexual. Lo dice la Biblia claramente. Ahí encontramos una muestra de amor. Ahí encontramos intimidad sexual es dominio propio. Intimidad sexual es respeto. Intimidad sexual no es imposición. No es hacer las cosas a la fuerza. Intimidad sexual es un encuentro emocional. ¿Usted se imagina la hermosura de este matrimonio joven donde ella puede decir: él me respetó? Estábamos en la misma habitación y sin embargo, yo sabía que él tenía deseo y sin embargo me respetó. Me respetó, ¿por qué? Porque el ángel le dijo que había que respetar. Eso es verdadera intimidad.
4: Claro.
3: Me explico. Entonces, la intimidad sexual se dio ahí sin tener relaciones sexuales. Me doy a entender. Sí. Ella se sintió valorada, ella se sintió amada, ella se sintió respetada, ella sintió que esperó el momento indicado. Por eso nosotros debemos de entender que la intimidad sexual nace en la intimidad emocional y aún en intimidad espiritual.
4: Había escuchado de Greg Smalley, nuestro vicepresidente en el área de matrimonio y creación de contenido en esta área de enfoque a la familia, una frase que me llamó la atención, que dice: el hombre se siente amado cuando tiene relaciones sexuales con su esposa, y decía que la esposa, cuando se siente amada, entonces tiene relaciones sexuales con su esposo. Uh-huh. Y yo quiero que lo veamos como este factor cíclico. Tal vez no es ni una ni la otra, en realidad en una relación es una mezcla de las dos, y esto es cíclico. Cuando nosotros cultivamos nuestra relación, usualmente fructifica en relaciones sexuales físicas, saludables. Y cuando tenemos buenas relaciones sexuales, cultivamos aún más la relación. Pero yo no puedo esperar que haya intimidad física si yo no estoy cultivando el resto de la relación. Y por eso me encanta este punto, como dice, los mejores actos sexuales no son sexuales en absoluto. Porque si usted quiere tener una mejor intimidad física, entonces hay que cultivar todo lo que no es intimidad física.
5: Exacto.
3: Hasta lograr cercanía e intimidad emocional.
4: Exactamente. El punto número 4 dice, los rapiditos, entre comillas, pueden ser satisfactorios, pero no deberían ser la única opción. Y esto lo está hablando por el punto de que hay personas que son muy ocupadas y tal vez la única forma de, entre comillas, resolver este tema de las relaciones sexuales en nuestra vida es tener una relación sexual rapidita. ¿Cuál es la recomendación acá?
3: Que eso es un error. La relación sexual tiene que tener una importancia en la relación matrimonial tal que lo hablemos, lo pongamos en agenda. Hay que programarlo. Programarlo por qué y para qué. El artículo lo dice claramente. Para que haya preparación emocional, preparación física, preparación del ambiente, la privacidad necesaria, todos los elementos que se requieren.

0: que planearlo y ser intencionales. Eso nos lleva al segundo punto, que es tener diálogo, comunicación. Pongámonos de acuerdo, veámonos en la noche, mi amor. Encontrémonos luego de cenar, planeámoslo. Yo hago esto, tú haces esto, otro. Terminamos las cosas de la casa juntos y nos damos la oportunidad de vivir una intimidad emocional. Entonces, ustedes lo planean. Es importante entender que la vida tiene sentido en el tanto construimos recuerdos. Y los recuerdos de momentos ocasionales no son los mejores. Digo, son bonitos, pero aquellos que se planearon, aquellos en los que se trabajó, aquellos en los que hubo un esfuerzo, donde hubo entrega, donde hubo dedicación, esos se disfrutan más. Igual debe de ser esta parte del recuerdo, porque construimos momentos especiales, construimos romanticismo, construimos un acuerdo entre nosotros, nos dimos esa oportunidad. Así es que desen la oportunidad, sí, de tener momentos espontáneos, que cuando ocurre, ocurre. Y a veces el problema de las parejas es que traen esta imagen de las películas, de las películas de que se encontraron y se quitan la ropa. Eso es falso, eso es falso, eso es actuación, eso no es real. Sí. Las relaciones sexuales no son así. Ay, que se quita la ropa, eso es una actuación. Pero las relaciones sexuales que se disfrutan no son las que ocurren rapiditas, son las que van despacio, son las que tienen diálogo, son las que tienen música. ¿Sabe qué es lo más hermoso de la intimidad sexual? Todo el ambiente previo, todo el ambiente previo, entre más largo el ambiente previo. Y aquí es importante algo que hemos hablado en otros momentos. Siempre se ha dicho que el hombre habla menos que la mujer tiene una mayor capacidad de comunicación y que habla miles y miles de palabras más, 2-3 veces más que el hombre, ¿no? Y que al hombre muchas veces le cuesta, que es más sí, no, bien, mal. Y la mujer dice, pero dígame más, ¿no? En la intimidad sexual es al revés. El hombre es un Ferrari y la mujer es una locomotora. Eso significa que hay que encontrar el Ferrari con la locomotora. Eso significa que uno tiene que esperar al otro. Tiene que haber diálogo, tiene que haber planificación. Entonces, para que la intimidad sexual se disfrute, tiene que haber dominio propio, encuentro, gentileza, comunicación, acuerdo. Esos detalles que nos llevan a un clímax donde se disfruta todo un proceso que nos llevó a una verdadera intimidad emocional.
1: Ahora, yo hablaba de este tema con unos amigos porque estábamos viendo el curso Sexualidad en el Matrimonio, Enfoque a la Familia. Usted lo puede ver en la descripción del video para los que lo están viendo desde YouTube. Y alguien dijo, ¿por qué hay que planear o agendar tener relaciones sexuales? Y estas eran personas que no estaban casadas. Mi esposa y yo eran los únicos que estábamos casados. Y ellos decían, ¿en serio uno llega a necesitar agendar? Probablemente algunos matrimonios no tienen que agendarlo tanto porque ya han creado una rutina que tiene un espacio natural para la espontaneidad. Pero hoy tenemos como una maestría en ser personas ocupadas. Entonces, la mucha ocupación no nos permite a nosotros conectarnos emocionalmente, conectarnos como matrimonio, llegar a alcanzar esta intimidad emocional que todos estamos buscando para que eventualmente exista esta intimidad física.
0: Ese si comentario solo lo dicen solteros.
1: Exacto. Entonces, si estamos, porque nosotros los seres humanos tendemos a ver cómo nos ocupamos más. Ajá. Nosotros no estamos viendo cómo nos ocupamos menos o cómo hacemos más tiempo para nuestro matrimonio. No es un impulso natural, es intencional, como ahora lo estabas diciendo. Entonces yo le dije a estas personas, vean, va a llegar un punto en su matrimonio, puede ser inclusive cuando también llegan los chicos, si llegan a tener niños, que es maravilloso, como lo ha dicho mi papá, que de repente uno dice, qué extraño, no nos da tiempo para muchas cosas que antes sí hacíamos, ahora todo es como correr y no estamos con ganas. Entonces, cuando usted llega a este punto, usualmente ya está tarde. Ahí hay que comenzar a agendar.

0: hay que hacer tiempo para su matrimonio. A veces yo escuchaba a mi papá, una vez escuché hacerle una recomendación a un empresario muy exitoso, diciéndole, así como haces tiempo para tus negocios y lo pones en tu calendario, tienes que hacer tiempo para tener citas con tu esposa y ponerlo en tu calendario. Porque estás viviendo todas estas cosas en tu matrimonio porque no estás dedicando el tiempo necesario para cultivarlo. Y yo dije, uy, qué bueno, como tomo nota, porque van a haber momentos en la vida en los que estamos más ocupados que otros. Y cuando estamos más ocupados, no podemos poner como excusa, estoy muy ocupado para cultivar la relación más importante en mi vida. Para nada. Tenemos que siempre crear un tiempo. Entonces, no es que los rapiditos están mal, es que tenemos que trabajar en el matrimonio por crear espacio y tener tiempo para conversar, para amar, para decir cuánto nos queremos, todas las cosas que hemos estado hablando en esta conversación. Pero sí, naturalmente yo he visto que nos ocupamos, nos cansamos y luego decimos, ¿por qué es que no estamos tan bien en esta área? Porque claro, es tiempo de comenzar a ponerlo
1: la rutina y todo. Por eso decía que el comentario lo hace un soltero, porque el soltero ve las relaciones sexuales desde el impulso sexual que tiene contenido para esperar hacia el matrimonio. Uh-huh. En el matrimonio tenemos tantas cosas alrededor que se nos va a escapar. Y hay, por eso hay que ponerlo en la agenda. Y esto nos lleva al último punto, Esteban.
0: El último punto dice, el envejecimiento afectará su desempeño y eso es normal. Aunque yo una vez escuchaba a un predicador, estábamos en un campamento de solo hombres, él podía tener unos 50, entre 50 y 60, y él decía, estoy teniendo las mejores relaciones sexuales de mi vida. Y todos los hombres comenzamos a aplaudir. Yo no me había casado, yo estaba muy joven en ese momento. Yo decía, ¿en serio? Como, ¿por qué? ¿Qué está haciendo que está llegando a un punto en su vida en que sus relaciones sexuales son las mejores? Y además de compartir otros puntos, uno que me llamó la atención es, he decidido enfocarme más que nunca en disfrutar a mi esposa. Uh-huh. Aunque ya los dos estamos avanzando en edad, no tenemos el cuerpo que teníamos cuando teníamos 20 o teníamos 30, pero algo que me ha ayudado a disfrutar aún más la sexualidad es enfocarme en mi esposa. Ver lo bella que es, exaltarla, alabarla, decirle lo linda que se ve. Ahora, no significa que estamos teniendo relaciones sexuales al mismo ritmo que como cuando recién nos casamos, las cosas van a cambiar. Uh-huh. Y entonces, a mí me gustaría preguntarte vos tenés más de 35 años de casado.
1: Uh-huh. 36.
0: Ok, muy bien. Y has conversado con amigos contemporáneos tuyos.
1: Y tengo 63 años. Este año cumplo 63.
0: Alguien joven podría decir, yo no quiero llegar a una edad avanzada porque entonces todo se vuelve aburrido, todo cambia, me gusta la juventud, pero allá vamos todos. ¿Qué le dirías a
1: que
0: estas personas?
1: Lo más emocionante es disfrutar el momento que uno vive. Es lo más emocionante. Y entre más pasan los años, la intimidad sexual alcanza clímax mayores. Número uno, ya no hay el peligro de un embarazo. Ese es el primero. ¿Ah? Ya no tenemos miedo de quedar embarazados. Así es que se disfruta más. No hay ese temor. Entonces, después de los 50, cuando viene la menopausia y ya todo el elemento reproductor cesó, hay placer pleno en intimidad sexual. Número uno. Número dos, usted ama de verdad, sin ninguna expectativa. Por ejemplo, han pasado más de 30 años, los cuerpos han sufrido metamorfosis, pero sigue siendo más bella que nunca. Mm. Sigue siendo más increíble que nunca, porque no lo determina su aspecto físico, lo determinan mis ojos. El cantar de los cantares dice, toda tú eres bella, amada mía. Cuando te veo, no hay defecto alguno. ¡Wow! Entonces uno se pregunta, ¿de verdad no tiene defectos? Lo determinan sus ojos, la forma en que usted le mire, la forma en que usted se relacione. Y podemos disfrutar esto con mayor intimidad. Segundo elemento, no hay niños pequeños.
0: Sí, claro.
1: No hay interrupciones de hijos adolescentes. No hay, hay toda la privacidad necesaria. Pero tenemos que entender que usted echa a perder su sexualidad en los años grandes y quiere compararla a 30 años atrás. Es nueva. Tres elementos: cercanía, alegría y diversión, dice el artículo. Usted tiene que procurar tres elementos. Recuerde que redefinimos el concepto de intimidad sexual a que la intimidad no es solamente el coito. Uh-huh. Intimidad puede ser la sonrisa cómplice entre los dos, caminando tomados de las manos, y puede ser la escena más romántica y especial y los momentos más íntimos que hayamos vivido y el recuerdo más hermoso. Usted tuvo su intimidad sexual. Caminar en un atardecer, viendo el atardecer, escuchar el canto de los pájaros, sonreír juntos, tomados de la mano, usted ha tenido la tarde más bella del mundo. Punto. No, pero es que la penetración, ya le dijimos que eso no es intimidad, eso es parte de la intimidad, pero la intimidad es todo, es complicidad, es compañerismo, es amistad, es alegría, es hacer reír a su cónyuge, es hacer algo gracioso que les haga vivir una complacencia, que les permita a ustedes ser fuente de inspiración. Le pongo dos escenas. Una pareja camina por la playa, ella tiene 20 y él 25, tomados de la mano. Ellos van. La gente la observa. Otra pareja camina por la playa, él tiene 80 y ella 75. ¿Cuál escena es más romántica? ¿Cuál escena está más llena de amor y de ternura? Me explico. Todos concluyeron, la del 80 y 75 o la del 90 y 80. Esa escena que nos dice que superaron la prueba del tiempo, que superaron las crisis, que se dieron la oportunidad de seguirse amando, que han pasado los años y todavía se toman de la mano. Bueno, dígame usted, ¿qué fue más íntimo? ¿Una pareja de 20 o una pareja de 80? Más íntimo se logró llegar a los 80, porque pasaron 40 años juntos y todavía nos amamos, porque pasaron 40 años juntos y aún nos reímos juntos, porque pasaron 40 años y todavía hay complicidad entre nosotros y deseo de estar juntos y caminar juntos por la playa o subir la montaña. Bueno, a eso se refiere el artículo. Claro que las cosas han ido cambiando. Usted va a necesitar mayor asesoría médica. Puede que alguno de los dos ya no tenga los mismos momentos físicos que tenía antes. Pero si nos dejamos asesorar por un especialista, nos va a ayudar a complacer al otro. Y el deleite suyo va a ser que su cónyuge se logró divertir y que pasó un buen momento. Y que usted diga, lo logré. ¿Por qué? Porque usted entiende ahora más que nunca que el amor no tiene nada que ver con apariencia y no tiene nada que ver con un orgasmo de esos de película, porque eso es fantasía. El amor tiene que ver con cuán íntimos somos, con cuán amigos somos, con cuánto nos hacemos reír, con cuán cerca estamos. Y para eso, déjeme decirle, después de 30, 40, 50 años de matrimonio, hay que ser muy íntimos.
0: Usted puede aprender más de este tema visitando el enlace que está en la descripción, aquellos que nos están viendo desde el YouTube, para que vea el curso Sexualidad y Matrimonio, en donde profundizamos mucho más en estos temas. Hemos creado una guía del participante o facilitador, si lo van a ver como grupos de matrimonios, en donde van a hacerse buenas preguntas para llegar a tener relaciones sexuales saludables en el matrimonio. Siempre es lindísimo hablar con vos. Yo creo que todos los matrimonios deben aprender a tener esta conversación recurrentemente, como le hemos dicho, que no sea algo solamente de una vez al mes o de una vez perdida, sino que sea recurrente, algo en lo que sea que crezcamos todo el tiempo. Y me encanta que hayamos discutido este artículo. Usted lo puede ver en enfoquealafamilia.com y buscar 5 cosas para una vida sexual saludable en el matrimonio. 5 cosas para una vida sexual saludable en el matrimonio en enfoquelafamilia.com. Gracias por charlar este ratito.
1: Me encantó dialogar con usted. Gracias por habernos acompañado el día de hoy. Así como hablamos abiertamente y con respeto, hágalo usted también con su cónyuge.
0: Suscríbanse a nuestro canal los que lo ven desde YouTube y pueden ingresar algunos de los enlaces que tenemos en la descripción para ver más recursos. Se despide Esteban Porras de Enfoque a la Familia, en donde ayudamos a las familias a mejorar.
2: Tú me das las fuerzas para comenzar de nuevo y emprender un nuevo día con tu bendición.
3: Y nunca he estado solo. Dios nunca me ha abandonado.
2: Abro mi corazón a tu amor y tu bondad. Cierro mi mente a toda crítica y queja.
4: Que tengas un bendecido.

0: ahora es...
1: Con mucho gusto, las 11 horas.
0: Gracias, muchas gracias, señor locutor.
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3: Hola, ¿qué tal? Qué gusto poder acompañarte. Yo soy Ofelia Díaz de Simbaña en este mundo tan apasionante de la salud. Este es un remedio casero de plátano para el paño del embarazo. Aplasta un plátano y coloca este puré en las zonas con manchas durante 15 minutos. Repite 4 veces a la semana. Retira con agua templada. O también puedes hacer un remedio casero de berenjena. Corta una berenjena en rodajas y quita la pulpa. Arma un emplasto y coloca en la piel. Deja actuar por 15 minutos y remueve con agua. Puedes hacerlo 3 veces por semana. Además, también puedes utilizar este remedio casero de bálsamo negro. Con 4 o 5 gotas bastará, las cuales se deben añadir a una clara de huevo, batir bien y aplicar 2 veces al día, a la mañana y a la noche. Y otro remedio casero de agua oxigenada es pasar un algodón embebido en agua oxigenada en el rostro antes de acostarte. Y las dietas con muchas calorías muestran cómo comer en exceso puede llevar a la diabetes. Un estudio plantea que quizás se ha exagerado los peligros de la malla vaginal para tratar la incontinencia urinaria, alopecia androgenética, igual en hombres que en mujeres. Pues mire usted, todo el mundo sabe que las dietas con muchas calorías están relacionadas con la obesidad y demasiado, a menudo, con la diabetes tipo 2. Ahora, un pequeño estudio sugiere que hartarse de comida puede llevar rápidamente al cuerpo a un estado prediabético. La investigación contó con 6 hombres en buen estado de salud que tenían un peso normal o sobrepeso. El equipo de investigación pidió a los hombres que consumieran 6.000 calorías de una dieta típica estadounidense cada día durante una semana. Se trata de una ingesta muy alta de comida. Según el Instituto de Medicina, una dieta saludable para un hombre sedentario promedio de 35 a 50 años de edad debería estar en torno a 2.200 calorías al día en promedio. Tampoco permitieron a los hombres realizar ninguna actividad física durante este periodo. Un equipo liderado por el doctor Gunther Borden de la Universidad de Temple en Filadelfia, en un informe publicado en la revista Science Translational Medicine, dijo que todos los hombres aumentaron un promedio de unas 8 libras en una sola semana. Además, en tan solo 2 días después de empezar la dieta, todos los hombres alcanzaron un estado metabólico conocido como resistencia a la insulina, que con frecuencia es un precursor de la diabetes. La resistencia a la insulina se produce cuando el cuerpo produce la hormona, pero no puede usarla de forma efectiva. Bueno, y el cabello forma parte de nuestra vida, de nuestro estilo, de nuestra seguridad, de nosotros mismos. De ahí que la caída del pelo se haya convertido en un problema que mucha gente intenta frenar. Existen diversos problemas que causan esta pérdida capilar y no todas deben tratarse igual ni tienen el mismo origen. La alopecia androgenética es una causa frecuente de caída capilar y afecta solo en Estados Unidos a unos 80 millones de personas. En distinta en ambos sexos, pues mientras en el hombre el cabello va retrocediendo de la frente hacia atrás e incluso en la coronilla. En las mujeres se produce un adelgazamiento del cabello y una pérdida de pelo en la zona superior del cuero cabelludo, pero rara vez conduce a la calvicie total. No debemos confundir este tipo de alopecia con otros, como la alopecia areata, que es una enfermedad autoinmunitaria que afecta a los folículos pilosos. Normalmente el sistema inmunitario nos protege de agentes externos que nos conducen a enfermedades. Sin embargo, en este caso, este sistema de protección ataca a estos folículos produciendo una calvicie en ciertas zonas específicas. En esencia, si alguien de tu familia tiene problemas de calvicie, es muy probable que su descendencia también sufra dicha falta de pelo. Pero también hay problemas más allá de la caída capilar, como la falta de densidad y volumen. En este caso, los hombres notan que su cuero cabelludo está más visible, con zonas que clarean, mientras que las mujeres ven que su cabello tiene menos volumen o que su coleta está más fina. Y un nuevo informe plantea que la colocación de la malla vaginal mediante cirugía es un método relativamente seguro en el tratamiento de la incontinencia urinaria de las mujeres, a pesar de las preocupaciones expresadas por los organismos reguladores de Estados Unidos. Solo una de cada 30 mujeres que reciben el implante de malla vaginal sintético para tratar la incontinencia urinaria de esfuerzo tendrán una complicación que requerirá una segunda cirugía, según un estudio de seguimiento en el que participaron casi 60.000 mujeres canadienses durante una década. Las mallas vaginales pueden causar dolor, infección, sangrado, molestias durante las relaciones sexuales y problemas urinarios, de acuerdo con la FDA. Además, la cirugía para extraer o reparar la malla vaginal no siempre alivia todos estos síntomas.

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1: Hoy en Médico Directo hablaremos sobre la valoración preoperatoria en el adulto mayor. ¿Quiere saber usted más de este tema? Lo invito a que nos acompañe. Hoy recibimos con muchísimo agrado a la doctora Giovanna Santamaría. Ella es médica internista. Muchísimas gracias, doctora, por acompañarnos. Bienvenida.
2: Gracias, Ofe. Bueno, el tema que vamos a tratar hoy es bastante importante porque es necesario que la población que va a ser sometida a un procedimiento quirúrgico desde el más pequeño hasta el más grande necesita conocer o necesita estar muy consciente de los riesgos a los que puede estar sometido de acuerdo al tipo de procedimiento que se va a realizar.
1: Además, siempre una cirugía, por más sencilla que sea, siempre es riesgosa.
2: Así es, por más sencilla que sea. Por ventaja, entonces, el realizar una evaluación preoperatoria tiene como finalidad disminuir los riesgos al que el paciente se va a someter el momento en que se va a realizar un procedimiento quirúrgico. Entonces, se conoce que a nivel mundial la prevalencia de riesgos de presentar una enfermedad que no tenga nada que ver con la cirugía que se va a realizar el paciente va de un 7 a un 11%, desde el procedimiento quirúrgico hasta 30 de días después de realizarse el procedimiento. Y en el riesgo de mortalidad de una cirugía va de un 0.8 hasta el 1.5%. Entonces, por eso es muy importante.
1: Que es bajo relativamente, ¿verdad?
2: Es bajo, pero si tomamos en cuenta, dependiendo del tipo de cirugía que se vaya a realizar, es bajo, pero es importante saber que el éxito de una cirugía dependerá precisamente de disminuir al mínimo la posibilidad de presentar cualquiera de estas comorbilidades.
1: Ahora, frente a esto, el paciente debe estar preparado también. Porque hay pacientes que dicen, bueno, entonces opéreme ya, doctor. Pero no saben realmente a lo que se van a someter. Solo saben, no sé, que les van a operar de una hernia, de algo, pero no saben realmente qué significa eso.
2: Así es. Para eso, entonces, el paciente, ¿qué es lo que debe realizarse? Primero, hay que tomar en cuenta que de qué va a depender el riesgo que un paciente presenta. Entonces, el riesgo va a depender tanto de factores que sean propios de la cirugía como de los factores propios del paciente. Los factores propios que tienen que ver con la cirugía están en relación al grado de complejidad que presenta la cirugía y de cuál va a ser el tiempo quirúrgico. Para eso se han establecido algunas tablas que nos permiten a los médicos que realizamos evaluaciones preparatorias y tratamos este tipo de disminuir estos riesgos. Tenemos unas tablas que que han permitido establecer de acuerdo cuál es el riesgo de muerte que un paciente puede presentar en relación solamente en relación a la complejidad que presente una cirugía. Y, por ejemplo, existen cirugías de riesgo muy bajo, unas de riesgo intermedio y unas de riesgo bastante alto. Entonces, no va a ser lo mismo realizarse una extracción dentaria, hacerse una cirugía plástica o una cirugía reconstructiva, que son de bajo riesgo, a realizarse una cirugía mucho más complicada. En la que tenga que haber un abordaje, una penetración hacia cavidades, por ejemplo, o penetración hacia el pulmón, realización de una extracción de una vesícula porque está con algún problema de cálculos, o extracción de un apéndice porque está complicada, o una cirugía más compleja como, por ejemplo, trasplante renal, un trasplante hepático, una cirugía cardíaca. Entonces, de acuerdo a eso, establecemos nosotros el riesgo inherente sí a la cirugía. El otro aspecto que es muy importante, del que va a depender el riesgo, es de cómo está que son los factores inherentes al paciente. ¿Cómo está el estado de salud previo a la cirugía de este paciente? Entonces, ¿cómo podemos nosotros determinar eso? Primero, hay que hacerle una evaluación médica completa al paciente. Habrá que realizarle una serie de exámenes dirigidos precisamente en relación al tipo de cirugía que se va a realizar y a la condición del paciente. No será lo mismo la evaluación de un paciente adulto joven que de un adulto ya mayor, porque los adultos mayores, recordemos que tienen menos capacidad para poder enfrentar cualquier riesgo quirúrgico, para poder afrontar cualquier proceso patológico. Y dependerá también del grado de complejidad de la cirugía y también va a depender completamente de cuál es la urgencia que tenemos en la cirugía. Por ejemplo, si un paciente tiene que ser sometido a un procedimiento quirúrgico emergente porque tiene un aneurisma aórtico o porque tiene una penetración, porque tiene un traumatismo a nivel abdominal o a nivel torácico, tiene que ser sometido de manera urgente. La evaluación preoperatoria probablemente no disminuya el curso de la enfermedad porque tiene que ser operado de manera inmediata, pero sí nos nos va a permitir disminuir cuáles son los riesgos posoperatorios que el paciente va a presentar, y para eso necesitamos la evaluación. En cambio, si el paciente es una cirugía, va a someter a una cirugía que es electiva, ahí sí nosotros tenemos tiempo para poder uh-huh. evaluarlo completamente. Entonces, como usted me mencionaba hace un momento, claro, hay pacientes que tienen una hernia y dicen no, aunque de pronto no esté mayormente sintomática esa hernia, dicen no, yo quiero operarme, pero lo más pronto. O a veces lo ponen como emergente, lo que pasa es que tengo que viajar. Bueno, si el paciente, por ejemplo, tiene un buen estado de salud previo, que nosotros lo establecemos de acuerdo a la evaluación que realizamos, de pronto puede someterse a una cirugía sin mayor riesgo. Lo importante es establecer todas estas otras variables en relación a cómo está la condición del paciente. Ahora, para realizar esta evaluación, ¿qué es lo que tenemos que hacer? Una historia clínica completa, la realización de exámenes que habíamos dicho, y hoy las guías actuales recomiendan, por ejemplo, establecer cuál es la capacidad funcional de ese paciente. Eso lo podemos hacer de dos maneras. La una es sometiéndole al paciente a una prueba que se llama prueba de esfuerzo, una ergometría. ¿En qué consiste? Se sube al paciente en una banda y lo sometemos a actividad física, y mientras tanto se monitoriza su corazón a través de un electrocardiograma y como la medida de la toma de presión,
1: como ver
2: del pulso.
1: Qué tan fuerte y tan resistente es el paciente.
2: ¿Qué capacidad aeróbica tiene ese paciente? Entonces, esa sería una prueba. Pero hay otras pruebas complementarias. Cuando el paciente, por ejemplo, no puede realizar actividad física, se pueden hacer otras pruebas complementarias si el riesgo quirúrgico es muy alto. Si el riesgo quirúrgico no es muy alto, pues a lo mejor solamente realicemos un electrocardiograma inicial que ya nos permite a nosotros decir, bueno, tiene un paciente arritmias, tiene un bloqueo cardíaco, tiene signos que sugieren una alteración valvular o tiene signos de insuficiencia cardíaca dentro del electrocardiograma. Entonces, claro, con el electrocardiograma a lo mejor sea suficiente.
1: ¿Qué si el paciente no está preparado y alguna de estas pruebas pues quizá reprobó o estuvo a punto de?
2: Si el paciente no está preparado y es una cirugía electiva y el riesgo es muy alto, será preferible más bien hacer los exámenes complementarios con el propósito de disminuir los riesgos potenciales durante un procedimiento quirúrgico.
1: Pero y se le prepara entonces.
2: Y lo preparamos. Entonces, por ejemplo, si nosotros al realizar, por ejemplo, un paciente diabético que no ha tenido dolor cardíaco antes, no sabía que tuvo un infarto, pero al hacerle el examen prequirúrgico y nosotros investigarle, resulta que sí tiene de vez en cuando, ya preguntándole, dolores en el pecho, uh-huh. que él no sabía. Y al hacerle el electrocardiograma vemos que hay signos de angina. Entonces, y ese paciente va a ser sometido a una cirugía de una hernia. Si la cirugía no es de emergente, lo mejor será, en lugar de someterlo al procedimiento quirúrgico, realizar la valoración cardiológica completa. De tal manera que el paciente se someta al procedimiento quirúrgico, pero con menos riesgos, porque el riesgo de someter a un paciente con angina a un procedimiento quirúrgico probablemente eleve 3 a 4 veces el riesgo basal de no tener la angina. Ahora, el riesgo también dependerá del tipo de anestesia que se vaya a utilizar. Si el paciente, por ejemplo, el mismo paciente con diabetes tiene la y que está con una posibilidad de que haya angina, hay un síndrome anginoso, pero es una hernia que está encarcerada, o sea que tiene que ser operado de manera inmediata, tal vez sea mejor sugerir que el procedimiento quirúrgico sea por vía laparoscópica en lugar de que sea por vía abierta. Sí, entonces sí hay alternativas,
1: hay opciones.
2: El trabajo, por lo tanto, es mancomunado, ¿no? Es un trabajo interdisciplinario que se debe realizar entre el médico inicial que realiza la evaluación, el anestesiólogo, muchas veces el cardiólogo, también a veces el nefrólogo, porque las complicaciones que se pueden dar durante un acto quirúrgico o de un acto posquirúrgico son en un 42% de origen cardiovascular, pero el 48% pueden ser originadas por afectación de otros órganos, afectación pulmonar, afectaciones en los riñones, por afectación neurológica o por complicaciones dentro mismo del sitio de abordaje de las heridas.
1: Por eso entonces siempre es importante esta valoración preoperatoria, ¿verdad?
2: Así es, para disminuir todas las posibilidades de complicaciones durante la cirugía y a posterior hasta 30 días después de la cirugía.
1: Qué bueno conocer todo esto y saber que siempre va a haber una buena alternativa. Muchísimas gracias, doctora Giovanna Santamaría, por acompañarnos. Y gracias también a usted, amigo y amiga, por estar día a día con nosotros. Hasta una próxima entrega.

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Dios está por encima de ti para bendecirte, abajo para sostenerte, adelante para orientarte, detrás para protegerte y a tu lado para

0: propio horario.
1: Claro que sí, las 12 horas es mediodía.
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0: ¿Qué hora es?
1: 13 horas.
2: Gracias, muchas gracias. Muchas gracias, señor locutor.
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0: Señor, permítanos ahora entrar al lugar santísimo de tu presencia.
1: Son las 14 horas.
2: Gracias, muchas gracias, señor locutor.
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0: acompañamos.
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Padre nuestro que estás en el cielo, santificado sea tu nombre. Venga a nosotros tu reino y hágase tu voluntad.

Antes de todas estas cosas somos más que vencedores por medio de aquel que nos amó. Por lo cual estoy seguro de que ni la muerte, ni la vida, ni ángeles,

mono de mi fin, Señor. Levantamos manos santas. Levantamos manos santas ante tu presencia, reconociendo que no hay nadie por encima de ti en nuestras vidas. Que no hay un amor que se compare a ese amor que demostraste en la cruz del Calvario. Definitivamente, Señor, tu amor no tiene fin. Oh, amén.

0: El reloj indica que son las 15 horas.
1: Gracias, muchas gracias, muchas gracias, señor locutor.
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3: Muy buenas tardes, amigas, amigos oyentes de Cevis Radio. Estamos en un nuevo programa de A Medias Tintas No. A todos ustedes la cordial bienvenida y juntos para esta tarde hablar acerca de la diferencia de edad en parejas. ¿Es bueno? ¿Es malo? ¿Qué es lo que sucede cuando esto se genera en medio de una relación con un hombre y una mujer?

15 horas con 12 minutos. Diferencia de edad. ¿Qué se considera mucha diferencia? No existe una regla universal. Socialmente suele considerarse gran diferencia cuando hay 10 años o más entre las personas. Sin embargo, la percepción cambia según la etapa de vida. No es lo mismo 18 y 30 que 40 y 52. El contexto cultural y también la madurez emocional de ambos. Históricamente, las diferencias grandes eran comunes, especialmente en matrimonios donde el hombre era mayor.

0: son malos.
1: Mañana
0: de la A a la Z.
2: Indudablemente en nuestra sociedad puede haber comentarios, pueden haber argumentos a favor. ¿Por qué puede ser aceptable? Quienes defienden las relaciones con diferencia de edad argumentan que la madurez no depende únicamente de la edad. Puede existir mayor estabilidad económica y emocional. Se complementan experiencias y perspectivas distintas y lo importante es el consentimiento y el respeto. Muchas parejas con diferencias amplias logran relaciones sólidas y estables.
3: Ella

creando una nueva conciencia en el exterminador. Operación PR. Efecto.

Ahora quiero llevarte a una respuesta basado en la Biblia. ¿Qué dice la Biblia sobre la diferencia de edad? La Biblia no establece una edad específica ni prohíbe explícitamente las diferencias grandes de edad en el matrimonio. En tiempos bíblicos era común que los hombres fueran mayores que las mujeres. El enfoque estaba más en el pacto, la fidelidad y el carácter que en la edad. Por ejemplo, en libros como Génesis y Primera a los Corintios, el énfasis está en la unión matrimonial, el respeto a mutuo, la fidelidad, la intención de formar familia. Un principio clave aparece en Primera a los Corintios capítulo 7 versículo 39. El matrimonio

0: Testimonio debe darse en el Señor, es decir, con valores compartidos en la fe. La Biblia se advierte contra el abuso de autoridad, la opresión, las relaciones injustas, pero no condena la diferencia de edad como tal. Avanzamos con más de la música a medias tintas a través de Cebis Radio.
1: Yo. Muchachos, estamos ready.

15 horas con 48 minutos. Entonces, ¿es aceptable o no? Desde la perspectiva moderna, es aceptable cuando ambos son mayores de edad, existe consentimiento libre, hay equilibrio de poder y comparten valores y metas. Puede ser problemática cuando hay manipulación o dependencia. Uno está en etapa vulnerable. Tanto esto significa en el área emocional o económica, la diferencia genera dinámicas de control. Desde la perspectiva bíblica no se condena la diferencia de edad. Lo central es la justicia, el respeto, la fidelidad y la intención del comportamiento.

0: Un lugar solitario.
1: Estoy aquí.
0: Lugar de cambio.
1: Sigo.
0: Lugar de aflicción. De transformación.
1: Para bien.
0: Lugar de sed.
1: Sed.
0: Lugar de fe.
1: Fe.
0: Lugar de experiencia.
1: Sí.
0: De resiliencia.
1: Vamos.
0: Lugar del débil. Lugar del fuerte.
1: Soy yo.
0: Lugar de vida.
2: Lugar de muerte.
0: Cuando me enfrenté a lo que temía, me di cuenta que no era tan

arribamos a la parte final de nuestro programa, esperando que esto haya sido una contribución para usted. Realmente, deténgase, piense y sobre todo viva conforme a la voluntad de Dios. Un lindo fin de semana, que la pasen súper bien. Chao, chao.

0: Ahora es...
1: las 16 horas.
2: Gracias, muchas gracias. Muchas gracias, señor locutor.
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4: ¿Cuándo fue la última vez que recuerda haber experimentado paz absoluta en su corazón? ¿Cuánto duró ese evento? ¿Por qué la perdió? ¿Ese tipo de paz es algo que solo llega de vez en cuando en su vida, o es algo que está ahí casi siempre? Diría que su vida se caracteriza por la paz, o que más bien se caracteriza por la confusión, ansiedad, temor, preocupación, a veces hasta el punto de estar enojado por sus circunstancias. ¿Qué pasó con esa paz que experimentó y de la cual decía es realmente maravillosa? ¿Podría explicarlo? ¿Podría precisar por qué estaba tan tranquilo en ese momento? ¿Fue algo debido a sus circunstancias externas, que todo en ese momento parecía estar en orden perfecto en su vida? ¿Pero por qué la perdió? ¿Pudo conservarla? ¿Puede acaso la paz ser una actitud, una experiencia y un gozo en su vida que esté ahí la mayoría del tiempo y no solo en ocasiones? ¿Está ahí solo cuando hay euforia espiritual? ¿O es que usted no cree que así sea la vida? ¿Llegó a la conclusión de que, de algún modo, la paz es algo que llega de vez en cuando y que en este mundo en que vivimos, la paz es una experiencia muy escasa? Y por ende no la espera para no desilusionarse de la vida. Quisiera decirle que no tiene que ver la vida de esa manera, y quisiera que me acompañe a Filipenses capítulo 4. Y aquí está la respuesta a cómo proteger esa paz. La respuesta a cómo entenderla en su esencia, cómo protegerla y cómo vivir en ella a diario. Esto no lo escribió alguien acostado en la playa, muy rico y muy prominente. Esto lo escribió un hombre que estaba preso. Está en una prisión, en Roma, encadenado a un soldado romano 24 horas al día, que fue acusado injustamente y posiblemente en cualquier momento podría perder su vida. Y aún así, en los 4 capítulos que le escribe a la iglesia de Filipo, continúa hablando de gozo y regocijo en el Señor, diciendo, sí, una y otra vez digo regocijaos, y siempre habla de paz. Es un hombre que dice, he aprendido que cualquiera que sea mi situación, he aprendido a estar contento. ¿Cómo podría alguien tener paz encadenado a un soldado 24 horas al día? ¿Y cómo podría alguien tener paz estando en una prisión? ¿Y cómo podría estar hablando de regocijo estando ahí sin poder cumplir lo que el Señor le ordenó hacer en todo el mundo? Aquí está la respuesta. Y si es una persona a la que la paz le parece estar siempre fuera del alcance, le diré cómo puede hallarla y además le diré cómo conservarla. Acompáñame por favor a leer este capítulo 4. Comencemos por el versículo 4. Pablo dice, regocijaos en el Señor siempre. Otra vez digo, regocijaos. Vuestra gentileza sea conocida de todos los hombres. El Señor está cerca. Y luego dice, por nada estéis afanosos, sino sean conocidas vuestras peticiones delante de Dios, en toda oración y ruego con acción de gracias. Y la paz de Dios, que sobrepasa todo entendimiento, guardará vuestros corazones y vuestros pensamientos en Cristo Jesús. ¿Qué clase de paz es esta? ¿Es algo real o es solamente una idea? Esto es real. Es muy real. Dios no pondría en su palabra algo que fuera irreal o falso. No pondría en su palabra ni le haría una promesa de algo que usted no pudiera tener. Es cuestión de hacer nuestra elección. Si la experimentamos y vivimos en paz, o vivimos con una mente y un corazón agitados toda la vida. Así que veamos la paz de la que él habla aquí y su naturaleza, porque la palabra paz significa unir algo, algo que ha estado separado. Significa acercarlo. La Biblia dice que todos tenemos paz con Dios cuando creemos en el Señor Jesús como nuestro Salvador para el perdón de nuestros pecados. Cuando hacemos eso, creyendo en el testimonio de su palabra, y creemos en que Él responderá a nuestra confesión y arrepentimiento, perdonando nuestros pecados no con base en nuestra conducta o promesas, sino con base en la muerte de Cristo en el Calvario, se hace posible ese perdón. Luego, cuando decidimos recibir al Señor Jesucristo como nuestro Salvador, algo que es maravilloso ocurre en nuestro corazón. Y de lo que Pablo habla aquí es de una paz, mire, que será probada muchas veces en la vida porque vivimos en un mundo que es conflictivo y beligerante. Y no depende de ninguna circunstancia particular en nuestra vida, porque la paz que Él da está más allá y por encima de nuestras circunstancias, como Él dice. Es la ausencia de angustia, duda y temor, y es una clase de paz que estabiliza y brinda reposo. Y cuando dice aquí, por nada estéis afanosos, hablamos de aprehensión sobre cosas futuras. Hablamos del hecho de que tiene miedo de perder el control de sus circunstancias. Hablamos de dudas y miedos que surgen porque sus circunstancias son tales que lo han desequilibrado. Ansiedad. Ansiedad, mire, la ansiedad no solo es algo que le robará la paz, lo matará al fin físicamente. La ansiedad afecta a todo el cuerpo, mente, espíritu. La ansiedad afecta su ser físico, sus emociones. La ansiedad lo mata. Muchas cosas que Dios nos dice en su palabra, para nuestro beneficio, no solo nos adiestran y ayudan espiritualmente, sino que es cierto que cuando la vida emocional está bien, mire, la vida física también. No significa que todo el que tenga este problema, aquel problema y el otro, que su problema principal sea la ansiedad, no es eso, pero la ansiedad sin duda es algo mortal. Y ciertamente destruirá su paz y destruirá su sentido de serenidad, calma y quietud en la vida. Y esto es lo que dice. Nos dice, por nada estéis afanosos. No dice por algo, dice por nada. Lo que pasa es que si damos cabida al miedo, lo que pasará entonces es que ciertamente perderemos la paz. Bien, alguien dirá, bueno, pero uno debe interesarse por las cosas. Hay una diferencia entre interesarse y estar ansioso. Intereses que nos importen, todas las cosas en las que reconocemos que Dios también participa. La ansiedad es algo muy diferente. Entonces, ¿no nos importan las cosas? Sí, lo harán. ¿A usted le importa su familia? ¿Le importa su apariencia? ¿Le importa su trabajo? ¿Le importa hacer algo bueno en su vida? Así que existen esos legítimos intereses en la vida que todos tenemos y que ciertamente Dios lo espera. En ninguna parte nos dice que seamos irresponsables. Pero debemos vivir en paz, aunque sin duda tendremos preocupaciones e intereses en la vida. Lo que tenemos, cuando nuestro interés y nuestra atención se vuelve inquietud, es que hemos pasado a la categoría de la ansiedad. Y Dios no quiere eso en nuestra vida, así que no significa que seamos indiferentes a las circunstancias de la vida. Debemos preocuparnos al modo de Dios, recordando que nuestro Padre Celestial tiene el control de cada cosa de la vida y, por lo tanto, no tenemos que levantar las manos y sentir enojo. Lo que pasa es que cuando surgen preocupaciones en nuestra vida y quitamos nuestros ojos de Dios, ¿qué ocurre? Entonces nuestro interés genuino se vuelve ansiedad, se vuelve angustia. Bien, alguien dirá, usted habla de interés y habla de ansiedad. ¿Cómo puedo saber que mi interés se ha convertido en ansiedad? Quisiera darle tres ideas que tal vez quiera anotar porque puede probarlas usted mismo, ya que todos llegamos a esos momentos cuando pensamos, bien, Señor, ¿cómo lidiaré con esto? Le diré tres cosas sobre esto. Número uno, y esa es, usted sabrá que su genuino interés y cuidado genuinos y legítimos se han convertido en ansiedad cuando antes que nada le interesa más lo que desea que la voluntad de Dios. Cuando le interesa más lo que quiere que la voluntad de Dios, entonces lo que pasa es que se pondrá ansioso. Porque si no está interesado en la voluntad de Dios, lo estará solo en sus deseos y lo que hará es empezar a pensar en cómo manipular sus circunstancias. ¿Qué puede cambiar? ¿Qué puede hacer? ¿Qué no puede hacer? ¿Qué pensará la gente? ¿Cómo será esto? ¿Qué tal si pasa esto? ¿Qué tal si esto no pasa? Y en poco tiempo estará muy ansioso por esta situación. Así que número uno, cuando su interés se centra más en lo que quiere, en lo que desea que en la voluntad de Dios, lo segundo es esto. Cuando se encuentra muy apurado a tomar imprudentes o malas decisiones, es decir, cuando se ve impelido y apresurado a tomar una decisión, ha perdido su sentido de cuidado e interés y se ha movido al campo de la ansiedad. Y Dios no quiere que tomemos decisiones imprudentes, no quiere que tomemos decisiones precipitadas a las cuales nos apresuramos. Si alguien le dirá que debe hacer esto, debe hacer lo otro, debe hacer aquello. ¿Qué quiere Dios que haga? ¿Cuál es su voluntad? ¿Cuál es el propósito y plan de Dios en este momento? ¿Qué hay de esta circunstancia desde la visión de Dios? Verá, la razón por la que Cristo tuvo una paz perfecta todo el tiempo, ciertamente no tenía que ver con sus circunstancias. Los judaizantes lo acechaban siempre. La razón era esta. Cristo siempre veía las cosas desde la perspectiva de su Padre. Cuando todos aprendamos a vivir en paz, sucederá esto. Procederemos a ver, observar y evaluar nuestras circunstancias en razón de cómo las ve el Padre. Si sé que Él es omnipotente y tiene todo poder, veré esto como, escuche, algo que está bajo su control. Si sé que lo sabe todo, veré esto a la luz de que conoce cada detalle. Así que, quizá yo olvide algunas cosas y no sepa toda la verdad ni todos los detalles, pero sin duda Dios sí. Y si lo veo como un padre amoroso, sé que en esta circunstancia solo querrá hacer lo que es mejor para mí. Solo hará lo correcto, bueno y mejor, lo que le agrada, lo honra a Él y que me bendecirá. Y así, una vez que comienza a comprender cuando pasa del interés a la ansiedad. Y creo que hay una tercera razón, y es que cuando se encuentra a sí mismo, estar constantemente agitado y perturbado por algo, ha pasado de una preocupación genuina a la ansiedad. ¿Qué dice Dios? Por nada estéis afanosos. Así que si me interesa más lo que quiero que la voluntad de Dios, estaré en aflicción. Cuando me veo obligado a tomar una decisión y no hay certeza, no estoy seguro, estoy perturbado, estoy en la esfera de la ansiedad. Y sé lo que las personas dicen. Bueno, escuche, ¿debo escapar? No. ¿Recuerda lo que dijimos? No, no hablamos de escapar de la realidad, no hablamos de escapar de las luchas, no hablamos de negar el hecho de que hay dificultades, estamos hablando de ser capaces de verlas desde la perspectiva del Señor Jesucristo y proteger nuestra paz. Así que la gran pregunta es esta: ¿cómo puedo proteger esta paz? ¿Cómo puedo vivir en las dificultades, pruebas, angustias, ataques, acusaciones, el trabajo y todo eso con que lidio, quizás a veces mala salud? ¿Cómo es posible proteger nuestra paz? ¿Es verdaderamente posible? Quiero decirles que sí lo es. Sí lo es. Como dije antes, si tuviera unos 21 años y les dijera eso, ustedes dirán: ese tipo no ha vivido, es su problema. Ni se ha mojado los pies a los 21 años, no sabe nada de las aguas turbias ni de las tormentas de la vida. ¿Sabe qué? No escucharían. Porque todos hemos tenido muchas pruebas, angustias, ansiedades y pruebas en la vida. Decimos, pero tiene que darme algo que funcione. Debe mostrármelo en la palabra y debe mostrarme cómo funciona. Y debo saber que funciona en su vida o no le creeré eso. Le mostraré algo que funciona. Le garantizo que funcionará. No importa lo que enfrente en la vida, funcionará. Escuche lo que Pablo dice. Por nada estéis afanosos. Recuerde, no significa escapar de la realidad. No significa que deja de ser responsable. No significa que no habrá golpes y heridas. No significa que no tendrá pruebas. Él dice, pero no se afanen por eso. Escuche, por nada estéis afanosos, sino sean conocidas vuestras peticiones, no algunas, sino todas. No importa lo que sea, mire, la ansiedad a menudo inicia con algo pequeño y luego crece. Por nada estéis afanosos, sino sean conocidas vuestras peticiones delante de Dios en toda oración y ruego con acción de gracias. ¿Qué está diciendo? Vea esto o vendrá la encrucijada y la perderá porque dirá, no puede ser tan simple. No dije que fuera simple, solo digo que lo que el apóstol Pablo dijo funciona, es práctico o nunca habría dicho o enseñado en ese capítulo. En toda circunstancia aprendí a estar contento, es decir, que he podido experimentar paz no importa lo que enfrente en la vida. Bien, recuerde esto. No hay promesa de paz para la gente que vive fuera de la voluntad de Dios. No hay promesa de paz para nadie que a propósito y sabiendo desobedezca a Dios, así que aclaremos esto para empezar. Es la respuesta, pero una respuesta precedida de esto. Fuera de la voluntad de Dios para su vida no tendrá paz. Si vive en desobediencia ante Dios, no hay paz. Peca deliberadamente contra Dios, no hay paz. Planea pecar contra Él, no hay paz. Usted vive, escuche, vive con culpas pasadas y no resuelve eso, no hay paz. Está enojado con alguien, amargado con alguien, es enemigo de alguien, culpa a Dios por algo en su vida, no hay paz. No habrá paz alguna hasta que resuelva la cuestión de la obediencia en su vida. Así que Pablo les escribe a estos cristianos, y ya los ha elogiado mucho en capítulos anteriores. Y lo que está a punto de decir lo basa en esta verdad. Lo basa en el hecho de que elegimos vivir una vida obediente. Elegimos vivir, mire, elegimos vivir en su voluntad. Elegimos andar en sus caminos y voluntad, y elegimos experimentar su paz. Bien, cuando nos topamos con cosas que natural y normalmente nos pondrían ansiosos, o perdemos la paz en ese momento, o ¿sabe qué pasa? Nos tambalean por un segundo, pero avanzamos en absoluta y perfecta paz. E Isaías dice, tú guardarás en completa paz a aquel cuyo pensamiento en ti persevera. Vea esto. ¿Qué pasa cuando es sacudido, por ejemplo, malas noticias, incidentes, lo que sea? Escuche lo que dice. Vea esto. Él dice, por nada estéis afanosos, sino sean conocidas vuestras peticiones delante de Dios en toda oración y ruego con acción de gracias. ¿Qué es lo que dice? Bien, preste atención. Dice que cuando usted es tentado o de repente lo sacude algo y tiene esa abrumadora sensación de, oh Dios mío, lo primero por hacer es elevar su corazón al Padre y debe orar. Vea lo que pasa. Lo que pasa es que casi de inmediato su mente deja de pensar en lo que le causó el problema y se centra en Dios. Este es el Dios que es soberano y controla todo. Este es el Dios que lo sabe todo, conoce todos los detalles. Es el Dios que lo ama incondicionalmente y le dará lo mejor, y es lo que hará. Dice, por nada estéis afanosos, sino en toda oración y ruego, y usa cuatro palabras diferentes que se refieren a la oración, pero tienen un sentido, un énfasis algo diferente. Primero usa la palabra oración, y note que dice oración y ruego, así que dividámoslo. Primero oración. Esa palabra es oración general, es decir, es su oración diaria. Y la lectura bíblica, por ejemplo, la meditación en la palabra de Dios y demás, y lo que dice es eso. Y por eso a menudo le digo esto, que uno de los mejores protectores de su paz, que guarda su paz, es su meditación privada y personal cada día. Es hablar con el Padre sobre su vida, sobre su agenda para ese día. Y mire, por eso en la mañana, antes de levantarse o poco después de eso, debe hablar con Dios sobre el día de hoy, lo que sabe que ocurrirá. Y luego debe hablar con Él sobre lo que no sabe que ocurrirá. Las cosas, esas interrupciones en su vida, esas posibles emergencias, esas cosas difíciles que no puede prever. Hable con Él. Y lo que hará es recordarle que Él tiene el control de su agenda hoy, tiene el control de su vida y debe agradecer por lo que Él hará y debe confiar en Él. Esa es su oración. Luego la segunda palabra es ruego. Ahora vamos a cosas que son muy intensas, cosas que le harían sentir desesperado, esas cosas que le harían clamar a Dios por ellas, cosas, por ejemplo, que le harían sentir un deseo intenso de derramar su corazón. Escuche, puede clamar a Dios sin perder su paz. Hay muchas veces que clamo a Dios por cosas. Clamo a Dios si veo necesidades específicas en el ministerio. Clamo a Dios si pienso en alguna nación en la que quisiera que entremos. Y clamo a Dios que nos envíe esas personas que traducirán el mensaje en ese idioma en particular. Clamo a Dios que abra una puerta, ya sea radio o televisión. Clamo a Dios por personas, por ejemplo, que amo, que me preocupan. Nosotros podemos clamar a Dios con ruegos, con preocupación por la gente, las situaciones y circunstancias, sin querer entrar en la categoría de la ansiedad, porque no hay que buscar más nuestro camino que el de Dios, ni insistir en una mala decisión, ninguna de esas cosas. Solo clamamos a Él, hay una intensidad, Hay una intensidad en nuestro ruego al Padre. A eso se refiere Pablo al hablar de ruego. Luego, si nota, dice con acción de gracias. ¿Por qué agregaría eso ahí? ¿Por qué diría con oración, ruego y acción de gracias? ¿Por qué la acción de gracias de nuevo aparta mi mente de mi prueba momentánea y luego la dirige a Dios? ¿Y me recuerda qué? Me recuerda sus bendiciones pasadas. Me recuerda las promesas del presente. Me recuerda que es un Dios que puede y se hará cargo de la situación, de las circunstancias. Y así nos hace recordar. ¿Y qué hace eso? Usted, mire, usted no puede estar deprimido y alabar a Dios al mismo tiempo. Y mire, no puede estar en paz, escuche, si está alabando al Padre y dándole gloria y honra en esos momentos. ¿Qué pasa? Siente paz en su corazón porque, mire, su mente y corazón se centran en Dios. Se centran en Dios, no se centran en las circunstancias, se centran en Dios. Cuando nos centramos en Dios, tendremos paz, y dice con acción de gracias. Luego dice, sean conocidas sus peticiones delante de Dios. Y esta palabra se refiere a términos específicos, mire, a venir a Él con valor. Y pedir, por ejemplo, dice, y esta es la confianza que tenemos en Él, que si pedimos algo conforme a su voluntad, Él nos oye. Y si sabemos que Él nos oye, sabemos que tenemos las peticiones que hayamos hecho. Y por tanto, venimos con valor y confianza a pedirle algo, esa petición específica. Mire, con acción de gracias en nuestro corazón por lo que ha hecho y lo que hará, clamando a Él, contándole la preocupación de nuestro corazón, la carga intensa que tenemos por esta persona o esta situación, esta circunstancia, y elevándola a Él con absoluta confianza. Mire, Él dice, ¿quieren proteger su paz? Cuando los azote algo, lo primero que debe hacer, dice, no se afanen por eso, dice, tráiganlo a Dios, tráiganlo al Padre de inmediato y no perderán la paz. ¿Sabe cuál es el problema? Nos centramos en el mundo. Nuestra mente es mundana, es tan mundana, que lo que pasa es que cuando ocurre una situación mundana, no podemos salir del fango del mundo ni poner la mente y el corazón donde pertenecen, que es centrarnos en Dios. ¿Usted se centra en Él? ¿Tendrá paz, pase lo que pase? Permítame una pregunta. Escuche bien. Mencione una circunstancia. Puede usar todos los adjetivos que quiera. Dígame una sola circunstancia en la vida. Difícil, ardua, dura, extenuante, triste, perturbadora, penetrante y dolorosa. Circunstancia en la vida, solo una, con la que Dios no pueda. No hay una, ni siquiera una. Él puede manejarla. Y Cristo dijo, mi paz os doy, no como el mundo la da. No se turbe vuestro corazón, y Pablo lo expresó así. Por nada estéis afanosos, sino sean conocidas vuestras peticiones delante de Dios, en toda oración y ruego con acción de gracias, y la paz de Dios guardará y cubrirá su corazón. Los cubrirá y los rodeará. Mire, los rodeará de una paz que sobrepasa todo entendimiento humano. Guardará y protegerá su mente y no dejará que ésta llegue a la ansiedad. Su corazón no se sentirá ansioso y confiará en Cristo Jesús. La clave está en la última frase. En Cristo, ¿sabe qué significa? Que todo esto es solo para creyentes. Si no ha creído en Cristo como Salvador, eso no funcionará. Porque mire, si no busca al Padre de esa forma, si no tiene ese tipo de relación con Él, si no ha creído en Cristo como su Salvador, escúcheme bien, y tiene todo el dinero, todo el prestigio, toda la prominencia, todos los elogios, toda la dignidad, todo el poder que quiere en la vida, ¿sabe qué? Terminará en la miseria, infeliz, sin tener paz. Solo hay un dador de la paz, y ese es Cristo. Y la única forma de recibir su paz es recibiendo a Jesucristo por fe. Confesar sus pecados y aceptar a Jesucristo como su Salvador personal, así tendrá el don de la paz. Y la pregunta es esta. ¿Quiere que se prolongue? Fíjese bien y escuche con cuidado. ¿Quisiera hacer un agujero en su cabeza, verter esto y sellarlo muy bien para que no salga de ahí, pero no puedo hacerlo. Escuche bien. La paz es un regalo que puede disfrutar sin importar las circunstancias. Por eso puedo estar junto a una cama del hospital con alguien que sabe que le quedan pocas semanas o solo quizás unos días de vida y ver una increíble tranquilidad, una increíble sensación de paz y descanso en su rostro. No hay ansiedad, sino paz perfecta. ¿Sabe por qué? Porque no ha permitido que sus circunstancias penetren su mente y corazón y le puedan robar lo que Dios le dio. Es solo una decisión que usted toma. ¿Quiere su paz? Solo debe pedirla. Pero mire, esta es la clave. Cuando la ansiedad lo azote, debe responder, Padre. Y si esa es su primera respuesta, será algo pasajero que sentirá en su corazón y seguirá con una paz perfecta. No se verá sorprendido, no perderá la paz y aprenderá cuán amoroso es Dios en su vida.
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1: Quiero comenzar contándote un poquito de algo que me pasó a mí, ¿verdad? No sé si les ha pasado cuando Dios les pide que hablen algo y que prediquen algo, que enseñen algo por lo que ustedes están pasando. ¿A alguien le ha pasado? Sí, ¿verdad? A todos nos ha pasado. Una vez donde me invitaron a una iglesia a predicar de algo que me estaba pasando a mí en esa situación, en ese momento. Y le digo yo, Señor, ¿pero por qué querés que vaya a hablar yo? ¿Por qué querés que predique de esto si yo estoy pasando por un proceso en mi vida en el que tú me estás enseñando a cómo salir de aquí, a cómo lograrlo? Y vino el Señor y me dijo, Anita, yo me hago fuerte en tu debilidad. Así que en cada área débil que has tenido, si glorificas el nombre de Dios y permites que Él se haga fuerte, Dios te va a usar en esa misma área para bendecir a otras personas. Por ejemplo, si tú en algún momento estuviste en las drogas, Dios te va a usar para hacer a que otras personas puedan romper con esa adicción, puedan terminar con esa adicción. Si fuiste adicto a la pornografía, Dios te va a usar para bendecir a jóvenes, ayudándolos a salir de una adicción como esa. Si eres una persona que era pobre y ahora es rica porque ha creído en Dios, ha creído en bendiciones de Dios, tú puedes enseñarle a las personas de eso, porque Dios se ha glorificado. Yo creo mucho en eso. Yo creo mucho en que lo que voy a predicar, tengo que tener algo en mi vida que contar, que comentar, que decir, que Dios me ha enseñado, que Dios ha hecho en mi vida, porque eso le da peso a la palabra, eso le da autoridad a la palabra, que podamos decir, ya pasé, tranquilos, vale la pena pasar, vale la pena, Dios se hace fuerte. Muchas veces cuando Dios quiere cambiar nuestros pensamientos, duele porque está rompiendo con algo que creímos por mucho tiempo y que acostumbramos por mucho tiempo, porque lo que creemos se vuelve una costumbre en nosotros. Entonces hoy te quiero hablar del límite del amor. El límite del amor tú lo pones, el límite de que tú, del amor que tú recibes de Dios y del límite del amor que tú le das a las personas, tú lo pones por una simple razón, por tu conciencia, por lo que pensás, por lo que haces. Hay algunos que son libres para entregarle todo a Dios, pero hay otros que nos cuesta un poquito más pasar de ser amados a amar a alguien. Entonces quiero que vayamos a 1 Juan 4, 7, 7 al 9. Y dice así, amados, amémonos unos a otros, porque el amor es de Dios. Todo aquel que ama es nacido de Dios y conoce a Dios. Dice todo aquel que ama. En el 8, el que no ama no ha conocido a Dios porque Dios es amor. En esto se mostró el amor de Dios para con nosotros, en que Dios envió a su Hijo unigénito al mundo para que vivamos por Él. Algo que me llama la atención acá y me gusta a mí hacer muchas preguntas al Señor y analizar palabras. En el verso 8 dice, el que no ama no ha conocido a Dios. No dice el que no es amado, dice el que no ama. Y cuando estaba leyendo este versículo, el Espíritu Santo me mostraba que hay muchas personas que ya recibieron a Jesús en su corazón, que han recibido el amor de Dios, pero en el proceso de ser amados y amar, algo ha estorbado. Y cuando nosotros amamos es el momento en que nosotros conocemos a Dios. Lo aceptamos, pero cuando empezamos a caminar y a vivir en su amor es cuando conocemos el carácter de Dios. Cuando entendemos algunas de las cosas por las que Jesús pasó, cuando podemos decir, ah, ahora entiendo.

en esto consiste el amor, no en que nosotros hayamos amado a Dios, sino en que Él nos amó a nosotros y envió a su Hijo en propiciación para nuestros pecados. Una pregunta, ¿cómo te amó Dios? ¿Cómo te amó Dios? Jesús dio todo. Jesús se despojó de ser Dios para ser hombre como nosotros. Él pasó por las tentaciones, Él pasó por las circunstancias que nosotros pasamos para darnos un ejemplo. Les voy a enseñar. En Filipenses 2:5-8 dice: haya pues en vosotros este sentir que hubo también en Cristo Jesús, el cual, siendo en forma de Dios, no estimó el ser igual a Dios como cosa a que aferrarse. ¿Ustedes se imaginan que Jesús haya dicho: ay, no, sí me voy a aferrar a seguir siendo Dios, no voy a bajar ahí que vean qué hacen ahí abajo? ¿Ustedes se imaginan qué hubiera pasado con nosotros? Pero muchas veces nosotros actuamos así con las personas. Decimos: ay, qué seco, que mire cómo sale ese problema. Para otros es más fácil ayudar a alguien, para otros tal vez nos cuesta un poquito más acercarnos y dar ayuda. Pero a veces cometemos el error de tener esa conducta, de decir: ay, ahí que vea cómo se las arregla. Y Jesús no, Jesús siendo Dios se despojó de esa divinidad para estar aquí, para que tú y yo seamos salvos. Entonces, dice, sigamos, Juan 13:34-35, dice así: un mandamiento nuevo os doy, que os améis unos a otros como yo os he amado, que también os améis unos a otros. En esto conocerán todos que sois mis discípulos si tuviereis amor los unos con los otros. Acá hay dos cosas, como yo os he amado. Cuando yo estaba leyendo el amor, acerca del amor esto, y en un momento les voy a dar un ejemplo, yo entendí que todos percibimos el amor de Dios de una forma individual. De una forma individual. El amor de Dios es general. Cuando dio a Jesús en la cruz, al morir por nuestros pecados, a librarnos del cautiverio, a sanar nuestras enfermedades, a volver la pobreza en riqueza, porque Él se hizo pobre para que nosotros fuéramos ricos. Entonces, eso es un amor que todos recibimos, ¿sí? Pero tu vida y la mía son totalmente diferentes. Tú vas a percibir el amor de Dios de una forma distinta a la mía. Totalmente distinta. Pero entonces, aquí vamos entrando al tema. Quiero que veamos a Lucas 7:36. Y dice así: uno de los fariseos rogó a Jesús que comiese con él. Y habiendo entrado en casa del fariseo, se sentó a la mesa. Entonces una mujer de la ciudad, que era pecadora, al saber que Jesús estaba a la mesa en casa del fariseo, trajo un frasco de alabastro con perfume, y estando detrás de él a sus pies, llorando, comenzó a regar con lágrimas sus pies y enjugaba con sus cabellos y besaba sus pies y los ungía con el perfume. Cuando vio esto el fariseo que le había convidado, dijo para sí: este, si fuera profeta. Seguramente el fariseo solo invitó a Jesús y no lo conocía, ¿verdad? Pero miren, dice: este, si fuera profeta, conocería quién y qué clase de mujer es la que le toca, que es pecadora. Una pregunta: ¿quién le dijo al fariseo que él no era pecador? ¿Quién le dijo al fariseo que él no era pecador? Y en esto quiero hablar hoy. Hay muchas personas que están tan creyentes de lo que son, de sus habilidades, de sus talentos, que no es malo, pero hay algunos que sobrepasan esa creencia en sus habilidades, sus talentos, más allá de lo que Dios es. ¿Me estoy explicando? Lo creen más, se vuelven orgullosos, arrogantes, se les sube, como decimos aquí, ¿verdad? Se les subió. Entonces digamos, ¿quién le dijo al fariseo que no era pecador? En el 40, entonces respondiendo Jesús le dijo: Simón, una cosa tengo que decirte. Y él le dijo:

mi maestro. Y esta respuesta es buenísima. Dice, un acreedor tenía dos deudores. El uno le debía 500 denarios y el otro 50. Y no teniendo ellos con qué pagar. Digan conmigo, ellos no tenían con qué pagar. Ok. Perdonó a ambos. Di pues, ¿cuál de ellos le amará más? Respondiendo Simón dijo, pues pienso que aquel a quien perdonó más. Y él le dijo, rectamente has juzgado. Y vuelto a la mujer, dijo a Simón, ¿ves a esta mujer? Entré en tu casa y no me diste agua para mis pies, mas esta ha regado mis pies con lágrimas y los ha enjugado con sus cabellos. No me diste beso, mas esta desde que entré no ha cesado de besar mis pies. No ungiste mi cabeza con aceite, mas esta ha ungido con perfume mis pies. Por lo cual te digo que sus muchos pecados le son perdonados, porque amó mucho, mas aquel a quien se le perdona poco, poco ama. Y a ella le dijo, tus pecados te son perdonados. Y los que estaban juntamente sentados a la mesa comenzaron a decir entre sí, ¿quién es este que también perdona pecados? Pero él le dijo a la mujer, tu fe te ha salvado, ve en paz. Quiero tocar aquí el punto del verso 47 que a veces causa alguna duda y haciéndole la pregunta al Señor, Señor, ¿cómo así que el que al que poco le es perdonado poco ama? Esto es relativo. Yo quiero que vean el ejemplo que pone Jesús. 500 denarios es mucho comparado con 50. ¿No es cierto? Y 50 es poco comparado con 500. ¿Sí? Y el ejemplo que le está poniendo Jesús antes, por eso les puse a repetir conmigo esto, porque es importante. En el 42 dice, y no teniendo ellos con qué pagar. No importaba que fueran 500 o 50, ninguno de los dos podían pagar y eso fue lo que Jesús vino a hacer. Jesús le estaba hablando al fariseo, mira, no importa que tú tengas 500 y ella tenga 50, estoy haciendo una relación, ¿sí? Del ejemplo. No importa, a los dos y por los dos yo he pagado la deuda. Entonces muchas veces nosotros podemos caer en comparar y por eso es que amamos poco, porque estamos comparando el perdón de Dios que en otra persona que con nosotros. Y si lo comparamos, entonces sí va a ser difícil amar, sí va a ser difícil avanzar. ¿Me estoy explicando? ¿Qué pasaría si nosotros estuviéramos comparando lo que Dios nos perdonó y lo que no nos perdonó? Pero si ponemos atención, la razón es que Jesús pagó a alguien que ni en comparación tenía mucho y en comparación tenía poco, podían pagar. Tú y yo, no importa, nuestras vidas son diferentes y lo que sea que haya pasado en nuestra vida, Jesús nos perdonó. Hayan ricos, hayan pobres, mujeres, hombres, no importa. Nuestra vida Dios pagó, no importa que estemos viviendo, qué casa tengamos o qué casa no tengamos, qué carro tengamos o qué carro no tengamos, Dios perdonó nuestros pecados. Pero cuando comparamos nos limitamos a amar. Entonces ahí está el punto en el que entonces conocemos a Jesús, recibimos a Jesús, nacemos de nuevo, pero no lo podemos conocer porque no podemos amar. Está claro el verso que al amar conocemos a Dios. Entonces, les quiero poner un ejemplo. Yo sé que esto va a estar fenomenal. Miremos. Va, miren pues. ¿Qué pasa si vengo yo y empiezo a cargar esto? Pesa, aunque no lo crean. Vengo yo y empiezo a cargar y digo, es que lo que hice... Es que no tengo dinero, es que fui pobre mucho tiempo, es que
abusaron de mí, me abandonaron, me dijeron, me hicieron. Y tenés una familia y tenés hijos y tenés a quien amar, pero venís cargando algo. Ay, es que... Y estás intentando amar y estás entregando todo lo que tenés y estás entregando y estás tratando de dar ejemplos de la palabra de Dios en tu casa y llevar la presencia del Espíritu Santo a tu casa y llevar el perdón, y llevar a Jesús que tú lo conociste, pero en tu vida y en tu mente y en tu conciencia está como el fariseo que estaba atado a un estado en su vida. ¿Me estoy explicando? Él estaba atado a un estado en su vida y él estaba cargado, y porque él cargaba, él no podía ver que tenía sentado a Jesús a la mesa, quien podía perdonar sus pecados. Pero ¿quién le dijo al fariseo que no era, que él no era pecador? ¿Quién le dijo? Las circunstancias de tu vida pueden estar limitando todo tu potencial, todas tus habilidades, todos los dones, todos los talentos, todo lo que Dios tiene que dar a través de ti, pero tú seguís cargando algo por lo que Jesús ya pagó. Jesús ya cargó una cruz, Jesús ya sufrió, Jesús ya pagó por esto. No tenemos por qué estar cargándolo nosotros. Amén. Y después nos enfermamos, que me duele la espalda y que eso. ¿Usted sabe que las emociones están relacionadas con nuestras enfermedades físicas? Y hoy Dios quiere, miren, quiero que vayamos a Hebreos 9:14. Dice así: ¿cuánto más la sangre de Cristo, el cual mediante el Espíritu Eterno se ofreció a sí mismo sin mancha a Dios, limpiará vuestras conciencias de obras muertas para que sirváis al Dios vivo? Vamos a Hebreos 10:1-4. Porque la ley, teniendo la sombra de los bienes venideros, no la imagen misma de las cosas, nunca puede, por los mismos sacrificios que se ofrecen continuamente cada año, hacer perfectos a los que se le acercan. Dos, de otra manera cesarían de ofrecerse, pues los que tributan este culto, limpios una vez, no tendrían ya más conciencia de pecado. Pero en estos sacrificios cada año se hace memoria de los pecados. Digan conmigo: memoria. Cuatro, y después explico. Porque la sangre de los toros y de los machos cabríos no puede quitar los pecados. Está explicando lo que pasaba en los sacrificios año tras año bajo la ley. Año tras año, ¿saben qué pasaba? La conciencia se alimentaba al traer memoria a los pecados. No, era difícil amar porque estaban recordando constantemente los pecados. El sacrificio que ellos hacían, por muchas veces que lo hicieran, no limpiaba la conciencia ni quitaba los pecados. Pero entonces viene Jesús, hermoso Jesús, sacrificio, el único. Nosotros no tenemos que volver a hacer otro, porque Él ya lo hizo por nosotros. Él ya cargó nuestros pecados, Él ya los llevó. Pero dice que Él, en el 9:14, dice que Él limpia nuestras conciencias de obras muertas. ¿Para qué? Sirvamos a Dios. Recibiste a Jesús en tu corazón. Estás recibiendo hoy a Jesús en tu corazón. No se queda ahí. No se queda ahí. Él tiene que limpiar tu conciencia de todos los pecados. Si Él no los recuerda, ¿por qué tú y yo sí? Si Él no los recuerda, si Él ya llevó la carga por nosotros, ¿por qué tú y yo sí lo recordamos? Y hay algo tan lindo, y es que cuando nosotros vemos el estilo de vida de Jesús y cómo Él caminaba, Él todos los días tenía que orar. ¿Sí? Él todos los días tenía que orar.
¿Por qué? Porque Él estaba en carne igual que nosotros. Él también estaba haciendo lo mismo, el ejemplo que nosotros nos iba a corresponder. Pero Él se dejaba guiar, Él dispuso dejarse guiar por el Espíritu Santo. Él pudo caminar rectamente por el Espíritu Santo. Porque la Biblia dice que Él se despojó, Él no se aferró a ser Dios. Quiero hacerte una pregunta. A mí me encanta que la gente reflexione, me encanta hacerla reflexionar. Yo ya he reflexionado sobre mi vida, quiero hacerlo reflexionar también. ¿Les parece? ¿Sí? ¿Estamos aprendiendo? Buenísimo. ¿Qué te ha limitado a amar? Y quiero que ahí medites. Si te gusta pensar cerrado los ojos, ciérralos. Si te gusta dejarlos abiertos, déjalos abiertos. ¿Qué te ha limitado a amar como Dios te amó? ¿A qué estás agarrado? ¿A qué ofensa estás agarrado? ¿A qué... Tal vez estás agarrado a algún recurso material del cual depende tu felicidad, del cual depende tu alegría y tus emociones de todos los días. ¿A qué estás agarrado? ¿Estás agarrado a una persona que tal vez te abandonó hace mucho tiempo, pero la persona ya no está? ¿Por qué sigues agarrado a él si ya no está? ¿Sabes qué? Jesús murió y resucitó para que tengas vida. Solamente hay que encontrar el propósito. Solamente hay que encontrar qué hay que soltar y para dónde hay que caminar. Hay mucha gente allá afuera que está esperando de tu consejo. Tal vez esa persona está esperando tu testimonio, la forma en que Dios te amó a ti, lo que perdonó, lo que restauró en tu vida para que esa persona pueda salir adelante. El amor de Jesús no vino solo a restaurarte a ti, vino a hacer que tú puedas llevar esa palabra a otros. Y en casa de Dios lo sabemos hacer, pero te digo algo, yo todavía no veo a toda Guatemala aquí. Tenemos que hacer algo más. Tenemos que hacer algo más. Usa tus redes sociales para contar tu testimonio. Hay tanta gente ahora en los medios que así como se meten a los medios para perdición, tal vez puedan encontrar la solución al leer tu texto. Tal vez hay una persona en la universidad que ha estado muy sola y nadie ha tenido la valentía de acercarse. Capaz eres tú. Capaz te toca a ti dejar de cargar con tu pasado para poder amar a alguien más con lo que eres, para poder romper con ese límite de ser amados a salir a amar a las personas. ¿Sabes qué nos pasó con Gerson? Yo soy una persona que me cuesta mucho socializar. Yo si no conozco a la persona bien, no, me cuesta mucho entrar en confianza. Y lo he tenido que poner en práctica. De hecho, en mi casa a mí me costaba mucho relacionarme y yo tuve que ponerlo en práctica. Hubo una noche donde busqué una página de chistes, de los 100 chistes más contados, y me puse con mis papás a contarles uno por uno el chiste. Y tuve que romper con ese límite que yo tenía de amar a mis papás y de hacerlos pasar un buen tiempo. Yo tuve que romper con ese límite. Pero aquí la pregunta es, ¿quieres tú amar? Porque si no quieres amar, no se puede hacer nada más. La pregunta es, ¿quieres tú amar como Dios te ha amado? ¿Quieres tú amar como Dios te ha amado? Entonces, ¿cuál ha sido tu límite? Y quiero que todos nos pongamos de pie ahí donde estamos. Y quiero que cierren los ojos y pienses en este cuento. Miren, yo lo cargué y es pesadísimo. Pero quiero que pienses en esto. ¿Qué ha significado esto en tu vida? ¿Qué necesitas cambiar? ¿Qué necesitas renovar en tu vida?
para poder llevar el amor de Dios. ¿Qué carga tienes que dársela a Dios? Su carga es más ligera. Su carga es más ligera, la misma Biblia nos lo enseña, su palabra nos lo enseña. Es tiempo de creernos el vivir bajo la gracia de Dios. Y no tiene nada de malo olvidar el pecado. Mucha gente en su conciencia puede estar: ay, pero es que ¿cómo me puedo olvidar lo que hice? ¿Cómo me puedo olvidar? Yo sé que Jesús me perdonó, pero es que no me puedo olvidar lo que hice. Me siento mal, no es que lo hice mal. No tiene nada de malo si Él se olvidó. Tú le vas a hablar de algo que hiciste hace tanto tiempo, por lo cual ya pediste perdón, y Él va a decir: Juan, Lucas, Mateo, Pedro, ¿de qué me estás hablando? Eso pasó hace mucho, o sea, no recuerdo de qué me estás hablando. Ni siquiera te va a decir eso pasó hace mucho. Te va a decir: ¿Qué está pasando en tu cabeza? No recuerdo. Yo quiero hacer hoy una oración para aceptar a Jesús en nuestro corazón y para reconciliarnos. La palabra de hoy el Señor me mostró mucho. Hay mucha gente reconciliándose, que hace mucho tiempo aceptaste a Jesús en tu corazón, pero el límite no lo habías terminado de quebrar. No habías terminado de quebrarlo. Sabes que su amor es tan grande que hace las cosas imposibles posibles. La salvación era algo imposible y Él por amor la hizo posible. ¿Qué vas a hacer tú hoy que pareciera imposible? Posible por amor en tu familia, en tus estudios, con tus amigos de la universidad, del trabajo, con incluso gente que no conoces, al que probablemente te darían ganas de bocinarle cuando se te mete en el tráfico, ¿verdad? Un ejemplo tan simple, pero tan real. ¿A quién le vas a llevar ese amor hoy? ¿Quién lo necesita? Quiero que pienses en esas personas. ¿Quién necesita? ¿Quién necesita de tu amor? ¿Quién necesita de tu amor? Cerremos todos nuestros ojos, por favor. Vamos a terminar con esta palabra que espero que sea de bendición a su vida. Y voy a hacer una oración para recibir a Jesús en mi corazón y para reconciliarme con Él. Y si tú la quieres hacer, te invito a que la hagas, a que la hagamos todos juntos. Señor Jesús, te doy gracias. Te abro mi corazón. Perdona mis pecados. Dame la vida eterna. Me quiero reconciliar contigo hoy. Creo en que tú lo has hecho todo por mí. Quiero ser libre. Quiero ser libre para amar. Quita todo lo malo que esté en mi conciencia. Todo lo que me esté impidiendo amar a mi familia. Todo lo que me esté impidiendo amar a la gente que me rodea. Todo lo que me esté impidiendo amarme incluso a mí mismo. Rompe hoy con esos pensamientos. Renueva mis pensamientos y renueva mis fuerzas. Te entrego hoy mi vida completa a ti. Úsame como quieras usarme. En el nombre poderoso de Jesús.

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0: Muy buenas tardes, gentiles oyentes de Cóctel de Amor. Sean ustedes bienvenidas, bienvenidos a disfrutar de este programa. Hoy en Cóctel de Amor hablamos de ese amor que llega sin avisar, el primer amor. Ese que muchos dicen que nunca se olvida y que algunos convierten en su único amor. Podemos interactuar juntos a través de nuestro mensajero, el 0992-666740.

17:17 y qué hermoso poder recordar. Veníamos escuchando a Daniela Romo, Yo Juro. El programa avanza y, claro, ustedes, amigas y amigos oyentes, son nuestro privilegio. Así que vamos a abrir nuestro mensajero porque ya sus escritos nos han llegado para poder compartir con nuestros oyentes. María nos escribe desde el sector de San Antonio y dice: mi primer amor fue en el colegio. No duró mucho, pero fue sincero. Hoy ya no estamos juntos, pero siempre agradezco haber aprendido a amar sin miedo. Por su lado, Renato nos escribe desde la ciudad de Salcedo. Yo sí creo en el primer y único amor. Conocí a mi esposa a los 17 años y hasta hoy seguimos caminando juntos. No ha sido fácil, pero ha valido la pena. Y también quiero agradecer el contacto de Lucía. Ella nos escribe desde Lima, Perú. Mi primer amor me enseñó lo que quiero y lo que no quiero en una relación. No fue el definitivo, pero fue necesario. Avanzamos con más éxitos, más canciones del ayer. Gracias a todos y cada uno de ustedes por interactuar con nosotros en esta tarde de Cóctel de Amor.

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Arribamos a las 17 horas con 47 minutos. Tenemos un par de mensajes y gracias porque nuestra señal a nivel internacional nos unen con hermanos países. Javier nos escribe desde Arequipa, Perú. El primer amor no siempre se queda, pero deja huella. A veces el amor único no es el primero, sino el que aprende a quedarse. Y Sofía nos escribe desde Cochabamba, Bolivia. Para mí el primer amor fue un despertar. No duró, pero cambió mi forma de ver la vida y el amor. El amor único no siempre es el primero que llega, sino el que decide quedarse. Amar también es aprender, crecer y elegir todos los días a la misma persona. Seguimos, más éxitos, más canciones, ya casi ingresando en la recta final del programa del día de hoy.

Gracias por abrir su corazón en esta tarde. Recuerden, el amor verdadero no se mide por ser el primero, sino se mide por ser sincero. 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Invitados todos ustedes a nuestro próximo encuentro, cuando sean las 17 horas. Sigan conectados con Cevis Radio.

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2: 18 horas, 0 minutos.
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1: Hola, ¿qué tal? Qué gusto poder acompañarte. Yo soy Ofelia Díaz de Simbaña en este mundo tan apasionante de la salud. Este es un remedio casero de plátano para el paño del embarazo. Aplasta un plátano y coloca este puré en las zonas con manchas durante 15 minutos. Repite 4 veces a la semana. Retira con agua templada. O también puedes hacer un remedio casero de berenjena. Corta una berenjena en rodajas y quita la pulpa. Arma un emplasto y coloca en la piel. Deja actuar por 15 minutos y remueve con agua. Puedes hacerlo 3 veces por semana. Además, también puedes utilizar este remedio casero de bálsamo negro. Con 4 o 5 gotas bastará, las cuales se deben añadir a una clara de huevo, batir bien y aplicar 2 veces al día, a la mañana y a la noche. Y otro remedio casero de agua oxigenada es pasar un algodón embebido en agua oxigenada en el rostro antes de acostarte. Y las dietas con muchas calorías muestran cómo comer en exceso puede llevar a la diabetes. Un estudio plantea que quizás se ha exagerado los peligros de la malla vaginal para tratar la incontinencia urinaria, alopecia androgenética, igual en hombres que en mujeres. Pues mire usted, todo el mundo sabe que las dietas con muchas calorías están relacionadas con la obesidad y demasiado, a menudo, con la diabetes tipo 2. Ahora, un pequeño estudio sugiere que hartarse de comida puede llevar rápidamente al cuerpo a un estado prediabético. La investigación contó con 6 hombres en buen estado de salud que tenían un peso normal o sobrepeso. El equipo de investigación pidió a los hombres que consumieran 6,000 calorías de una dieta típica estadounidense cada día durante una semana. Se trata de una ingesta muy alta de comida. Según el Instituto de Medicina, una dieta saludable para un hombre sedentario promedio de 35 a 50 años de edad debería estar en torno a 2,200 calorías al día en promedio. Tampoco permitieron a los hombres realizar ninguna actividad física durante este periodo. Un equipo liderado por el doctor Gunther Borden de la Universidad de Temple en Filadelfia, en un informe publicado en la revista Science Translational Medicine, dijo que todos los hombres aumentaron un promedio de unas 8 libras en una sola semana. Además, en tan solo 2 días después de empezar la dieta, todos los hombres alcanzaron un estado metabólico conocido como resistencia a la insulina, que con frecuencia es un precursor de la diabetes. La resistencia a la insulina se produce cuando el cuerpo produce la hormona, pero no puede usarla de forma efectiva. Bueno, y el cabello forma parte de nuestra vida, de nuestro estilo, de nuestra seguridad, de nosotros mismos. De ahí que la caída del pelo se haya convertido en un problema que mucha gente intenta frenar. Existen diversos problemas que causan esta pérdida capilar y no todas deben tratarse igual ni tienen el mismo origen. La alopecia androgenética es una causa frecuente de caída capilar y afecta solo en Estados Unidos a unos 80 millones de personas. En distinta en ambos sexos, pues mientras en el hombre el cabello va retrocediendo de la frente hacia atrás e incluso en la coronilla. En las mujeres se produce un adelgazamiento del cabello y una pérdida de pelo en la zona superior del cuero cabelludo, pero rara vez conduce a la calvicie total. No debemos confundir este tipo de alopecia con otros, como la alopecia areata, que es una enfermedad autoinmunitaria que afecta a los folículos pilosos. Normalmente el sistema inmunitario nos protege de agentes externos que nos conducen a enfermedades. Sin embargo, en este caso, este sistema de protección ataca a estos folículos produciendo una calvicie en ciertas zonas específicas. En esencia, si alguien de tu familia tiene problemas de calvicie, es muy probable que su descendencia también sufra dicha falta de pelo. Pero también hay problemas más allá de la caída capilar, como la falta de densidad y volumen. En este caso, los hombres notan que su cuero cabelludo está más visible, con zonas que clarean, mientras que las mujeres ven que su cabello tiene menos volumen o que su coleta está más fina. Y un nuevo informe plantea que la colocación de la malla vaginal mediante cirugía es un método relativamente seguro en el tratamiento de la incontinencia urinaria de las mujeres. A pesar de las preocupaciones expresadas por los organismos reguladores de Estados Unidos, solo una de cada 30 mujeres que reciben el implante de malla vaginal sintético para tratar la incontinencia urinaria de esfuerzo tendrán una complicación que requerirá una segunda cirugía, según un estudio de seguimiento en el que participaron casi 60,000 mujeres canadienses durante una década. Las mallas vaginales pies pueden causar dolor, infección, sangrado, molestias durante las relaciones sexuales y problemas urinarios, de acuerdo con la FDA. Además, la cirugía para extraer o reparar la malla vaginal no siempre alivia todos estos síntomas.

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1: Hoy en Médico Directo hablaremos sobre la valoración preoperatoria en el adulto mayor. ¿Quiere saber usted más de este tema? Lo invito a que nos acompañe. Hoy recibimos con muchísimo agrado a la doctora Giovanna Santamaría, ella es médica internista. Muchísimas gracias, doctora, por acompañarnos. Bienvenida.
2: Gracias, Bofe. Bueno, el tema que vamos a tratar hoy es bastante importante porque es necesario que la población que va a ser sometida a un procedimiento quirúrgico desde el más pequeño hasta el más grande necesita conocer o necesita estar muy consciente de los riesgos a los que puede estar sometido de acuerdo al tipo de procedimiento que se va a realizar.
1: Además, siempre una cirugía, por más sencilla que sea, siempre es riesgosa.
2: Así es, por más sencilla que sea. Por ventaja, entonces, el realizar una evaluación preoperatoria tiene como finalidad disminuir los riesgos al que el paciente se va a someter el momento en que se va a realizar un procedimiento quirúrgico. Entonces, se conoce que a nivel mundial la prevalencia de riesgos de presentar una enfermedad que no tenga nada que ver con la cirugía que se va a realizar el paciente va de un 7 a un 11%, desde el procedimiento quirúrgico hasta 30 de días después de realizarse el procedimiento. Y en el riesgo de mortalidad de una cirugía va de un 0.8 hasta el 1.5%. Entonces, por eso es muy importante.
1: Que es bajo relativamente, ¿verdad?
2: Es bajo, pero si tomamos en cuenta, dependiendo del tipo de cirugía que se vaya a realizar, es bajo, pero es importante saber que el éxito de una cirugía dependerá precisamente de disminuir al mínimo la posibilidad de presentar cualquiera de estas comorbilidades.
1: Ahora, frente a esto, el paciente debe estar preparado también. Porque hay pacientes que dicen, bueno, entonces opéreme ya, doctor, pero no saben realmente a lo que se van a someter. Solo saben, no sé, que les van a operar de una hernia, de algo, pero no saben realmente qué significa eso.
2: Así es. Para eso, entonces, el paciente, ¿qué es lo que debe realizarse? Primero, hay que tomar en cuenta de qué va a depender el riesgo que un paciente presenta. Entonces, el riesgo va a depender tanto de factores que sean propios de la cirugía como de los factores propios del paciente. Los factores propios que tienen que ver con la cirugía están en relación al grado de complejidad que presenta la cirugía y de cuál va a ser el tiempo quirúrgico. Para eso se han establecido algunas tablas que nos permiten a los médicos que realizamos evaluaciones preparatorias y tratamos este tipo de disminuir estos riesgos. Tenemos unas tablas que que han permitido establecer de acuerdo cuál es el riesgo de muerte que un paciente puede presentar en relación solamente en relación a la complejidad que presente una cirugía. Y por ejemplo, existen cirugías de riesgo muy bajo, unas de riesgo intermedio y unas de riesgo bastante alto. Entonces no va a ser lo mismo realizarse una extracción dentaria, hacerse una cirugía plástica.

0: o una cirugía reconstructiva, que son de bajo riesgo, a realizarse una cirugía mucho más complicada, en la que tenga que haber un abordaje, una penetración hacia cavidades, por ejemplo, o penetración hacia el pulmón, realización de una extracción de una vesícula porque está con algún problema de cálculos, o extracción de un apéndice porque está complicada, o una cirugía más compleja, como por ejemplo trasplante renal, un trasplante hepático, una cirugía cardíaca. Entonces, de acuerdo a eso, establecemos nosotros el riesgo inherente sí a la cirugía. El otro aspecto que es muy importante, que del que va a depender el riesgo, es de cómo está que son los factores inherentes al paciente. ¿Cómo está el estado de salud previo a la cirugía de este paciente? Entonces, ¿cómo podemos nosotros determinar eso? Primero hay que hacerle una evaluación médica completa al paciente. Habrá que realizarle una serie de exámenes dirigidos precisamente en relación al tipo de cirugía que se va a realizar y a la condición del paciente. No será lo mismo la evaluación de un paciente adulto joven que de un adulto ya mayor, porque los adultos mayores, recordemos que tienen menos capacidad para poder enfrentar cualquier riesgo quirúrgico, uh-huh, para poder afrontar cualquier proceso patológico. Y dependerá también del grado de complejidad de la cirugía, y también va a depender completamente de cuál es la urgencia que tenemos en la cirugía. Por ejemplo, si un paciente tiene que ser sometido a un procedimiento quirúrgico emergente porque tiene un aneurisma aórtico, o porque tiene una penetración, porque tiene un traumatismo a nivel abdominal o a nivel torácico, tiene que ser sometido de manera urgente. En él, la evaluación preoperatoria probablemente no disminuya el curso de la enfermedad porque tiene que ser operado de manera inmediata, pero sí nos va a permitir disminuir cuáles son los riesgos posoperatorios que el paciente va a presentar, y para eso necesitamos la evaluación. En cambio, si el paciente va a someter a una cirugía que es electiva, ahí sí nosotros tenemos tiempo para poder, uh-huh, evaluarlo completamente. Entonces, como usted me mencionaba hace un momento, claro, hay pacientes que tienen una hernia y dicen no, aunque de pronto no esté mayormente sintomática esa hernia, dice no, yo quiero operarme pero lo más pronto, o a veces lo ponen como emergente, lo que pasa es que tengo que viajar. Uh-huh. Bueno, si el paciente, por ejemplo, tiene un buen estado de salud previo, que nosotros lo establecemos de acuerdo a la evaluación que realizamos, de pronto pueda someterse a una cirugía sin mayor riesgo. Lo importante es establecer todas estas otras variables en relación a cómo está la condición del paciente. Ahora, para realizar esta evaluación, que es lo que tenemos que hacer, una historia clínica completa, la realización de exámenes que habíamos dicho, y hoy las guías actuales recomiendan, por ejemplo, establecer cuál es la capacidad funcional de ese paciente. Eso lo podemos hacer de dos maneras. La una es sometiéndole al paciente a una prueba que se llama prueba de esfuerzo, una ergometría. ¿En qué consiste? Se sube al paciente en una banda y lo sometemos a actividad física, y mientras tanto se monitoriza su corazón a través de un electrocardiograma y con la medida de la toma de presión.
1: Como ver qué tan fuerte y tan resistente es ese paciente.
0: ¿Qué capacidad aeróbica tiene ese paciente? Entonces, esa sería una prueba. Pero hay otras pruebas complementarias. Cuando el paciente, por ejemplo, no puede realizar actividad física, se pueden hacer otras pruebas complementarias si el riesgo es muy alto, si el riesgo quirúrgico es muy alto. Si el riesgo quirúrgico no es muy alto, pues a lo mejor solamente realicemos un electrocardiograma inicial, que ya nos permite a nosotros decir, bueno, tiene un paciente arritmias, tiene un bloqueo cardíaco, tiene signos que sugieren una alteración valvular, o tiene signos de insuficiencia cardíaca dentro del electrocardiograma. Entonces, claro, con el electrocardiograma a lo mejor sea suficiente.
1: ¿Qué si el paciente no está preparado y alguna de estas pruebas, pues quizá reprobó o estuvo a punto de?
0: Yeah. Si el paciente no está preparado y es una cirugía electiva y el riesgo es muy alto, será preferible más bien hacer los exámenes complementarios con el propósito de disminuir los riesgos potenciales durante un procedimiento quirúrgico.
1: Pero y se le prepara entonces.
0: Y lo preparamos. Entonces, por ejemplo, si nosotros al realizar, por ejemplo, un paciente diabético que no ha tenido dolor cardíaco antes, no sabía que tuvo un infarto, pero al hacerle el examen prequirúrgico y nosotros investigarle, resulta que sí tiene de vez en cuando, ya preguntándole, dolores en el pecho, uh-huh, que él no sabía. Y al hacerle el electrocardiograma vemos que hay signos de angina. Entonces, y ese paciente va a ser sometido a una cirugía de una hernia. Si la cirugía no es de emergente, lo mejor será, en lugar de someterlo al procedimiento quirúrgico, realizar la valoración cardiológica completa. de tal manera que el paciente se someta al procedimiento quirúrgico, pero con menos riesgos, porque su riesgo, el riesgo de someter a un paciente con angina a un procedimiento quirúrgico probablemente eleve 3 a 4 veces el riesgo basal de no tener la angina. Ahora, el riesgo también dependerá del tipo de anestesia que se vaya a utilizar. Si el paciente, por ejemplo, el mismo paciente con diabetes tiene la y que está con una posibilidad de que haya angina, hay un síndrome anginoso, pero es una hernia que está encarcerada, o sea que tiene que ser operado de manera inmediata, tal vez sea mejor sugerir que el procedimiento quirúrgico sea por vía laparoscópica en lugar de que sea por vía abierta. Sí, entonces sí hay alternativas,
1: hay opciones.
0: El trabajo, por lo tanto, es mancomunado, ¿no? Es un trabajo interdisciplinario que se debe realizar entre el médico inicial que realiza la evaluación, el anestesiólogo, muchas veces el cardiólogo, también a veces el nefrólogo, porque las complicaciones que se pueden dar durante un acto quirúrgico o de un acto posquirúrgico son en un 42% de origen cardiovascular, pero el 48% pueden ser originadas por afectación de otros órganos, afectación pulmonar, afectaciones en los riñones por afectación neurológica o por complicaciones dentro mismo del sitio de abordaje de las heridas.
1: Por eso entonces siempre es importante esta valoración preoperatoria, ¿verdad?
0: Así es, para disminuir todas las posibilidades de complicaciones durante la cirugía y a posterior hasta 30 días después de la cirugía.
1: Qué bueno conocer todo esto y saber que siempre va a haber una buena alternativa. Muchísimas gracias, doctora Giovanna Santamaría, por acompañarnos. Y gracias también a usted, amigo y amiga, por estar día a día con nosotros. Hasta una próxima entrega.
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0: Saludos cordiales, amigas, amigos, oyentes de Cebis Radio. Estamos ya desde el Estadio Universidad de Indoamérica Bellavista para llevarles las emociones del fútbol, el torneo ecuatoriano que continúa esta noche con el encuentro futbolístico entre las escuadras del Mushukruna recibiendo a Liga Deportiva Universitaria de Quito. El equipo deportivo de Cebis Radio desplazado a nuestro principal escenario para poderles llevar a todos y cada uno de ustedes las emociones del fútbol. Voy a darle paso al saludo cordialísimo de la señorita Jennifer Ceballos, que ya tiene listas las alineaciones para esta noche. Adelante, señorita Jennifer, muy buenas noches, bienvenida a través de Cebis Radio. Está de encender el micrófono. A ver, hay que revisarle el micrófono.
1: Hola, hola, hola a todos nuestros amigos de Cebis Radio que ya están conectados en la señal por Facebook y por nuestra querida Radio Live. Ya estamos aquí, nos encontramos en el Estadio Bellavista a pocos minutos de que comience este encuentro. 10 minutos aproximadamente ya para que comience este encuentro. Vemos un número grande de hinchas por parte de Liga Deportiva Universitaria, mientras el Ponchito, como ya lo sabemos, es un equipo con una hinchada contada. Pero la parte de la tribuna en este momento se encuentra completamente llena, a mi parecer. Nos encontramos por la parte derecha, por la parte izquierda de la tribuna. Pero por lo que veo, la parte derecha también, creo que allá está hincha del Ponchito. Y nosotros también ya estaremos dando a conocer las alineaciones con las que jugará el equipo de Mushukruna y de Liga Deportiva Universitaria de Quito. No sé si ya damos paso a las alineaciones. Ya. Vamos a dar paso a las alineaciones, en este caso como formado el profesor Paul Vélez en la parte del Ponchito. Tenemos en el arco a Rodrigo Formento, por la parte de la defensa Franklin Carabalí, José Ignacio Flor, Kevin Peralta y Brian Negro. En la mitad del campo tenemos a Nicolás Dávila, Lucas Lemo, por también a Christopher Angulo, Kevin Velasco, y en la delantera tenemos a Renato Ibarra y Facundo Castillo, el 11 que el profesor Paul Vélez ha puesto para esta noche por parte de el Ponchito. Por otro lado, de Liga Deportiva Universitaria de Quito, alinea así en el arco Gonzalo Valle, en la parte de defensa Gian Franklin Ayala, Ricardo Ade y Luis Segovia. Por la parte de la mitad, Jesús Bretel, Fernando Cornejo, también con Berly Quiñones, casaquilla número 23, Leonel Quiñones, casaquilla número 33, Jason Medina con la 9, Michael Estrada con la 11, Michael Estrada, ex Macará también, que estará en la delantera en Liga Deportiva Universitaria de Quito, Alejandro Tobar. Por parte del profesor Thiago Núñez, director técnico de Liga Deportiva Universitaria de Quito. Ese es el 11 de Mushukruna y 11 de Liga Deportiva Universitaria de Quito. Recordemos que el día de hoy Mushukruna va a entregar premios por el Día de la Madre. Usted tiene que guardar la partecita que se le entrega a la entrada del estadio. Nos entregan una parte de la entrada para lo que será la respectiva rifa. En este momento ya ingresa la parte de banca, tanto del Ponchito como de Liga, y a pocos minutos de que ya ingresen los jugadores. Este es el último partido de esta fecha, terminada ya a las 19 horas, que comienza a 8 minutos.
0: Bien, entonces allí están las oncenas titulares del representativo, tanto de Mushukruna como también el Liga Deportiva Universitaria de Quito, que ya en pocos minutos se van a venir ya rumbo al campo de juego y por supuesto va a estar todo listo para el arranque del partido. Buena asistencia de Liga Deportiva Universitaria de Quito en el sector oriental, por donde aparece el equipo de Liga Deportiva Universitaria de Quito. Totalmente de blanco, allí le vemos a los jugadores que hoy el director técnico los pone como titulares para el arranque de este encuentro futbolístico, que ya los había indicado la señorita Jennifer Ceballos. Valle en el arco, defensa Adén, tenemos la presencia del uruguayo Ayala.

0: la presencia de Segovia, medio sector Quiñones, tenemos a Pretel, la presencia de Cornejo, el boliviano, y Quiñones por el otro extremo, para dejar tres hombres adelante. Tobar con la camiseta número 99, la 11 Michael Estrada y la número 9 para el colombiano Medina. Allí, qué blanquita la camiseta, el uniforme del plantel capitalino, el rey de copas, que ya está en el campo de juego, mientras que el Mushurruna, que comienza a ingresar por el costado derecho, comienza a ingresar con su popular uniforme, el color vino, el color vino que le caracteriza, Formento de color verde. Y ahí tenemos también ya la oncena del equipo del Ponchito, la que pone el profesor Paul Vélez Ordóñez para esta noche, el encuentro que está programado para las 19 horas, es decir, en 6 minutos esto arranca. El equipo de Mushurruna, que va en el arco con el uruguayo Formento, camiseta número 25, la parte defensiva con Peralta 26, 2 Flor, 6 Negro, el número 12 Carabalí. Allí tenemos la presencia del 99 Angulo, Dávila con la número 5, 23 para Lemos y Velasco con la 77, dos hombres en punta, camiseta número 81 para Castelli y Barra con la número 30, señor Edu Martínez, buenas noches. Oh, señor José Ceballos, buenas noches, bienvenido a través de Cebis Radio para el relato, la transmisión de esta noche en el encuentro futbolístico que tenemos entre las escuadras de el Mushurruna y el representativo de la Liga Deportiva Universitaria de Quito, señor José Ceballos, aquí a través de Cebis Radio, la radio con el poder de Dios. Muy buenas noches, profesor Carlos Ceballos. El saludo cordial también para Jennifer y a todos nuestros amigos oyentes. Estamos listos ya para llevarles las emociones de este encuentro futbolístico. Dos alineaciones que ponen los equipos prácticamente para salir a ganar, salir a buscar el resultado. Y eso determina de que va a ser un partido bastante movido, bastante interesante desde el inicio hasta el final, que gane el mejor. Nosotros como ambateños tungurahuenses esperamos que sea el equipo del Ponchito el que pueda lograr una victoria el día de hoy, que pueda sacar los tres puntos. A eso alentamos, a eso estamos aquí, y que indudablemente esperemos que así sea, que esto se pueda dar en esta noche en el partido. Van saludando ya a los jugadores, a los árbitros, de igual manera el saludo entre ellos, en donde todo se va poniendo ya prácticamente a punto para el arranque de este encuentro futbolístico, para que comience ya a rodar la pelota y las emociones del fútbol se comiencen a generar en el partido. El ambiente indudablemente es un ambiente espectacular en la parte exterior, así que señorita Jennifer, en la parte exterior del estadio, ¿cómo está ese ambiente previo al arranque del partido?
1: Alegre, la hincha de Liga Deportiva Universitaria es siempre alegre como todos los partidos. Sabemos que en Ambato hay un número de hinchas de Liga y que aprovecharon la estadía de aquí del equipo para venir a apoyar. Por parte, como digo, por parte de Mushurruna siempre ha sido contado los hinchas, ¿no? Tengo entendido que aquí igual ya se encuentra el abogado Luis Alfonso Chango, que vamos a ver si en el entretiempo, al final del partido, conversamos con él un poco, pedimos sus declaraciones. Por ahí tenía una duda yo de Steven Tapiero, no sé qué anda pasando. Steven Tapiero no se encuentra convocado tampoco. Pero bueno, ya está a unos pocos minutos de comenzar el encuentro. También por parte de Liga, creo que Domínguez está en la banca, uno de los arqueros más queridos de la selección y también de Liga Deportiva Universitaria de Quito.
0: Le recuerdo que Steven Tapiero está en el Aucas. Usted anda por otra onda, señorita Jennifer Ceballos. Continúe, señorita Jennifer.
1: Sí, perdón. Lo había olvidado, mil disculpas. No, pero sabemos que muchos Runa tienen ahorita una excelente plantilla. Por ahí se fue jalando algunos jugadores de Técnico Universitario y de Macará. Pero ya estamos a 2 minutos de que comience este encuentro también. Así que vamos a ver qué sucede. Muxurruna viene peleando los 6 primeros puestos en este caso, junto con Liga Deportiva Universitaria de Quito. Así que vamos a ver qué pasa en este encuentro.
0: Bien, va a arrancar el partido, señoras y señores. Todo se va poniendo a punto, señor José Ceballos. Sí, así es, todo se va ubicando ya a cero para que ya esto arranque el partido, que está prácticamente a 1 minuto de la hora programada y pueda arrancar el partido entre el Muxurruna y el representativo del Técnico Universitario. El ambiente muy bueno, el árbitro está observando que ya absolutamente personas externas a lo que es este encuentro futbolístico ya no estén dentro de la cancha, sino que en realidad hayan abandonado totalmente para que el encuentro se pueda realizar sin ningún problema y pueda darse el inicio del partido futbolístico, que enfocado más bien en contados instantes va a arrancar, va a iniciar el partido futbolístico. Gracias también a la gente que ya está conectado a través de nosotros en el Facebook. Señorita, señor Carlos Ceballos, el profesor del gol, arranca el partido. La voz, el relato del profesor del gol, el señor Carlito Ceballos, a través de Sevi Radio. Muchísimas gracias, señor José Ceballos. La pelota se pone en movimiento. El árbitro central del partido dice que esto inicia. Arranca el partido, señoras y señores, en el Estadio Universidad Indoamérica Bellavista. Tobar intentaba llevarse la pelota. Hay una falta por parte de Nicolás Dávila. El árbitro central del partido indica que hay una falta y el correspondiente tiro libre que favorece a Liga Deportiva Universitaria de Quito. Va a venirse el primer movimiento con pelota quieta. Se va abriendo la pelota para Ayala, quien toma el balón por el costado derecho, por allí o desde su propia cancha. Liga Deportiva Universitaria de Quito intenta la salida. El balón viene hacia el otro extremo para que desde allí intente la salida. Liga, viene un pase largo hacia la parte superior de cabeza. Se eleva la saga del Muxurruna para rechazar la pelota. Señoras y señores, el fútbol que se viene generando en el medio sector, desde allí intenta salir tocando el plantel de Liga. Pase largo, demasiado largo, sí señor. El balón abandona el campo de juego, se pierde por la última raya. Hay un saque de portería que corresponde al representativo de el Muxurruna. Formento pone en movimiento el balón que se viene hacia la parte superior. Atención, señoras y señores, había una carga, una falta en contra del jugador de Muxurruna. Castelli lo dictamina así el árbitro central del partido. Hay un tiro libre que favorece al representativo de Muxurruna.
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0: Va a venirse el movimiento de pelota correspondiente al representativo de el Muxurruna. Gracias a la gente que está conectado a través de la www.sevisradio.com y a través de el Facebook Live en Sevis TV Radio. Allá se viene la pelota por parte de Ibarra. El pase a la parte superior intentaba Castelli. El corte, la recuperación es del equipo de Liga. Por parte de Estrada le roban la pelota. Ahora intenta salir Ibarra. Hay carga contra Ibarra. El tiro libre que corresponde al representativo de el Muxurruna. ¿Hubo o no hubo falta en esa jugada, Jennifer?
1: Verificando, yo creo que tendrá la conversa con los del VAR. A mi parecer, no es falta a mi parecer, pero vamos a ver si tal vez el equipo contrario pide que revisen en el VAR o no. Aún así, se encuentra en el piso el jugador en este momento, ya se levanta. Para mí que no es falta.
0: Bien, entonces vamos a ver, se ratifica, había carga, sí señor, sobre el hombro del Mushi Runa. Hay un tiro libre que favorece al equipo del Ponchito. Va ubicándose la pelota, va a intentar meter esa pelota dentro del área.